0: Las 7 y 19 minutos.
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1: Las 7 y 27 minutos.
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0: Esta es la hora. Son las 8:23 minutos.
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0: Las 8 y 38 minutos.
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0: 8:47.
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0: Las 8:54.
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0: 9 y 7 minutos.
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0: 9 y 16 minutos.
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0: las 9:35.
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0: Las 9 y 43 minutos.
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0: Las 9:48.
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0: 9:55.
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0: 10:03.
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0: 10:12.
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0: 10 y 21 minutos.
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0: Te informamos la hora. Son las 3:59.
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0: ¿Qué hora es? Son las 4:06.
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0: ¿Qué hora es? Son las 4, 29 minutos.
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0: ¿Qué hora es? Son las 4:36 minutos.
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0: ¿Qué hora es? Son las 4:42 minutos.
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2: ¿Qué hora es? Son las 4:52 minutos.
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0: ¿Qué hora es? Son las 4:59 minutos.
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0: Avanza el día. Son las 5:07 minutos.
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0: Avanza el día. Son las 5:13 minutos.
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1: Avanza el día, son las 5, 20 minutos.
2: 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Mis canas son el trabajo y el pasar lento del tiempo. Por ellas es que yo valgo y digo estar en lo cierto. Me encuentro en estas sabanas como el espanto de un muerto, saliendo de vez en cuando hasta que escuchen mi cuento. Porque hoy es mucho el vaquiano que se pierde con el viento. Nací en un palmar hermoso a orillas de un gran estero. Me cobijó la sabana con ese manto tan tierno de estoraques y mastrantos en las frías noches de invierno. Me arrulló el amanecer, el canto del becerrero y la música de un arpa que matizaba mis sueños. Yo que sentí la alegría cuando se montaba en pelo a pura puerta corral el legítimo llanero. Cuando caballo y jinete se comían el llano abierto. Cuando el corcel indomable reclamaba sus derechos al sentirse dominado por el hombre verdadero. Esos tiempos ya no vuelven, solo quedan los recuerdos. ¿Cuándo se mira hoy en día enfrentársele al invierno? ¿O quién lleve 1000 novillos de Arauca a Villavicencio, como lo hacíamos nosotros, con la inclemencia del tiempo, comiendo del por si acaso o tradicional pollero? Ya se murió el valletón, prenda de mucho respeto. Ahora domina el caucho, la madrugada y el sereno. Y hasta un poncho disfrazado que es de origen antioqueño y un transistor japonés, producto del entendimiento. Por eso es que ya confunden un potro con un muleto. ¡Qué vaina! Me encuentro triste de ver a mi llano revuelto. Las muchachas ya no bailan el joropo verdadero. Se contentan con un disco que les tuerce el esqueleto, igual que una taparuca cuando sacude el plumero, o bien una vaca vieja con un tábano en el cuerpo. Se cuentan a ojos cerrados los buenos hombres llaneros, los que le hierve en su sangre el ancestro verdadero. Los que montan un caballo como lo hacían los abuelos. Los que bailan un joropo con esa clase y talento. 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Me la paso acomodado en una butaca de cuero con un bastón de cubarro, mascando chimó del bueno. Me acompaña un borsalino, sombrero de fino pelo, regalo de María Laya, famosa en el llano entero. Hasta el amor ha cambiado. Ahora ya es moderno. Las muchachas de hoy en día no quieren a los llaneros porque son atravesados y con la pata en el suelo. Se enamoran de unos pavos que visten sin pulimento, con el cabello más largo que rabo y potro certero. Ah, llano, cuando era llano, me hacen llorar sus recuerdos. Qué buenos esos parrandos para las fiestas de Año Nuevo, cuando el año nos llegaba comiendo hallaca en mi pueblo, trabajando una becerra recostada en chuzos de cedro, rompiendo la madrugada con un buen 6 por derecho. 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Prefieren la algarabía de los ritmos extranjeros, como si aquellos tuvieran el ancestro verdadero. 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Mientras que ustedes lo piensan, aquí se queda este viejo, llorando sus amarguras a la luz de los luceros. Esperando que la luna bañe de plata al estero y que el rocío de la noche bese a las flores de enero, para irme a lo profundo, donde se pierde el misterio.

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1: Muy buenos días, apreciados oyentes. Bienvenidos a nuestra información. Para el día de hoy, gran noticia a quienes se dedican a la producción de cacao. En Estados Unidos se triplicaron las marcas de ventas en récord de 413.1 millones de dólares. Estados Unidos concentra más de 37% de las ventas externas de cacao colombiano, impulsadas por productos con mayor valor agregado. Gran ventaja para nuestros productores del cacao colombiano. Un análisis de la Cámara Colomboamericana previo al Día del Cacao encontró que las exportaciones colombianas y sus derivados alcanzaron un máximo histórico en 2025 y consolidaron a Estados Unidos como su principal mercado. De acuerdo con la Cámara, las ventas externas del sector llegaron a 413.1 millones de dólares, más del triple de los 128.6 millones registrados para el año 2023. La buena ventaja, el mercado estadounidense concentró 37.1 de esas exportaciones en compras superiores a 153 millones, lo que convierte en el principal destino del cacao colombiano, según AmChamp. Este desempeño responde tanto al contexto favorable del mercado internacional como al crecimiento de oferta exportable nacional. Durante el año pasado, Colombia exportó 49.044 toneladas de cacao y sus derivados, un incremento del 16.4% frente al año anterior. Además, cerca del 70% de las ventas externas correspondió a productos elaborados y semielaborados como manteca, licor, pasta, polvo, coberturas y chocolates, lo que refleja una mayor generación de valor agregado. La relación comercial con Estados Unidos ofrece oportunidades cada vez mayores para los productores agricultores agroindustriales con diferenciación y valor agregado. Hoy Colombia no solo exporta más cacao, exporta calidad, transformación e innovación, afirmó María Claudia Lacouture, presidente de AmCham Colombia. Uno de los principales atributos del producto colombiano es su calidad. Entre el 95% y 100% del cacao exportado pertenece a la categoría de cacao fino y aroma, segmento que representa apenas el 5 al 8% de la producción mundial. Además, este cultivo está presente en 30 de los 32 departamentos del país y constituye el sustento de más de 65 mil familias en Colombia. AmCham también destacó que Estados Unidos, tercer importador mundial de cacao y sus derivados, representa un mercado cercano a los 90 mil millones. A ello se suma que el cacao colombiano mantiene la excepción del arancel universal del 10%, lo que preserva su acceso preferencial y fortalece su competitividad. En cuanto a la distribución de las exportaciones, New Jersey concentró el 60% de las compras estadounidenses en 2025 con 105.3 millones gracias al corredor logístico del río Delaware, donde se ubica una de las principales industrias, infraestructuras de ingreso, almacenamiento y procesamiento del cacao del país. No obstante, las cifras del primer cuatrienio de 2026 muestran una mayor diversificación geográfica, mientras New Jersey conserva el liderazgo. Virginia, Nueva York y Pensilvania registraron importantes aumentos en sus importaciones, al igual que California, que elevó su participación a 12% del total. Además, la aparición de nuevos estados compradores como Ohio, Michigan, evidencia una expansión de la red de distribución del cacao colombiano en mercados estadounidenses.
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0: Avanza el día. Son las 5:32 minutos.
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0: Avanza el día. Son las 5:39 minutos.
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3: A las 6:06 a.m. Muy buenos días para todos los oyentes. Bienvenidos a este su programa.
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3: Además, hoy es un día muy especial porque juega nuestra amada, nuestra selección Colombia. Estamos de Mundial 2026. Hoy a las 3:00 p.m. nos estaremos enfrentando a Suiza. Vamos con toda mi selección desde muy temprano apoyándola. Desde Andina, mi emisora. ¿Qué tal? Buenos días. ¿Cómo amanecen? Aquí está su amiga y locutora Pao Rincón, la que te alegra el alma, vida y corazón. La que te acompaña con los mejores éxitos de martes, segundo día de la semana, ya 7 del mes de julio de este 2026. 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
3: 317-810-5263. Además, dejar saludos de cumpleaños tempranito para con todo el gusto felicitar a su ser querido antes de las 7:30 a.m. Por favor, tempranito, para así poder llamar a su ser querido, decirle feliz cumpleaños. 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
1: información. 6:12, señores viajeros. Atención, Tunja. El pico y placa para hoy martes es para vehículos particulares con matrículas terminadas en 5 y 6 en el centro histórico. Aplica de 6:00 a 8:00 p.m. En el resto de la ciudad de 6 a 9, de 12 a 2 y de 5 a 8 p.m. Si viajan hacia Bogotá, la restricción cobija placas terminadas en números 6, 7, 8, 9 y 0, los cuales no podrán circular de 6:00 a 9:00 p.m. Esto en la capital de nuestro país. Escuchas el boom de la mañana. ¿Desde dónde nos oyes? 317-810-5263. Déjame tu nota de voz, ya voy con oyentes. 613.
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0: 6 de la mañana, 18 minutos. El boom de la mañana te sigue sonando solo éxitos. Hoy nuestra selección Colombia a las 3 de la tarde se estará enfrentando a Suiza en este Mundial 2026 con Antena 95.1, mi emisora. Estaremos también entregándote detalle a detalle. ¿Desde dónde oyes, Andina? Contámelo todito, todito. 317-810-5263. De paso, me das tu marcador. Bueno, hoy con oyentes madrugadores. Hola, muy buenos días.
1: Hola, Paulita, muy buenos días. ¿Cómo amaneces?
0: Bien, mi corazón lindo.
1: Un saludo porque a la familia Gusto, la Vega Carlos.
0: Sí.
1: Voy para todos los oyentes.
0: Ajá.
1: Saludito para ti.
0: Gracias.
1: Para pedir una canción.
0: Decime, decime.
1: Mi grupo Bronco, ¿cómo te lo digo?
0: Vale.
1: Después te bendiga, Dios te bendiga.
0: Igualmente, Octavio, mi amor, un abrazo inmenso para ti y toda tu familia en Samacá. Siempre con Antina, mi emisora Samacá. Muchas gracias. Feliz martes, buenos días.
2: Estoy bien, gozando de un clima bien sabroso.
0: Ajá.
2: Quisiera escuchar una canción de Vicente Fernández, El Moro de Cumpas.
0: Listo, por acá, muy buenos días, Michael. ¿Cómo amaneces, corazón
3: lindo?
0: Hola,
3: mi amor, preciosa.
0: Hola, mi amor.
3: ¿Qué?
0: Sí.
3: ¿Me regalas la canción? Quiero que seas mi estrella, el binomio, gracias.
0: Uy, vallenatico del bueno.
3: Que tengas un lindo día y que estés bien y...
0: Listo.
3: Que mi Dios te bendiga.
0: Amén, igualmente, corazón lindo. Que Dios te bendiga y que tengas un grandioso día. Muchísimas gracias por ser fiel oyente de nuestra emisora Andina 95.1, mi emisora. Ya me voy con todas estas canciones. Más adelante, más oyentes.
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5: 6:28 a.m. Ya vienen las tres noticias más relevantes del día. Hoy es martes con Andina, mi emisora.
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1: 6 de la mañana, 32 minutos. Esas son las 3 noticias más relevantes en Andina, mi emisora.
0: Primera.
1: Colombia enfrentará este martes a Suiza por el cupo de los cuartos de final del Mundial de la FIFA. El partido se jugará desde las 3 de la tarde en Canadá, en un duelo muy parejo, ya que ambas selecciones llegan invictas con 3 victorias y un empate. La tricolor confía en el talento de Luis Díaz, James Rodríguez y Daniel Muñoz, aunque tendrá la baja de John Córdoba, quien quedó pues fuera del torneo por lesión. El ganador avanzará a los cuartos de final. Hoy con toda a las 3 de la tarde apoyar a nuestra selección Colombia en este Mundial 2026.
0: Segunda.
1: En Boyacá crece la preocupación por presuntas actividades mineras de alto
0: de la mañana.
1: En el Alto del Coro, en Zetaquira, una zona de alto valor ambiental y turístico. El Tribunal Administrativo de Boyacá admitió una acción popular para revisar posibles afectaciones al ambiente, al patrimonio y a los recursos naturales, mientras la comunidad pide frenar cualquier intervención. Esto pasa en Zetaquira, en la provincia de Lengupá. Te lo contamos en el Boom de la mañana.
0: Tercera.
1: Cientos de fieles provenientes de Bogotá participaron el pasado sábado 4 de julio en una peregrinación al Santuario Nuestra Señora de la Esperanza en Soracá, donde el padre Álvaro Puerta compartió un nuevo mensaje atribuido a la Virgen María. Estas son las 3 noticias más relevantes hoy en Andina, mi emisora.
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2: Paulita, ¿cómo estás? Para reportar sintonía aquí en el municipio de Turmequé, para que me regalen la canción Por las calles del amor de Ariu Gómez. Gracias, Paulita, que tengas un hermoso día.
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0: música, Llanerita con Luis Ariel Rey. Ay, sí, sí, yo no soy de por aquí. ¡Qué canción sota! 6:40 a.m. ¿Desde dónde nos oyes? ¿Cuál es tu marcador para hoy? Contámelo todito, todito, mi amor. ¿Tú qué escuchas a esa hora, ese gran y bonito programa que se llama?
1: De la mañana.
0: A ver qué me dice por acá. Hola, buenos días. Oli.
2: Hola, mi Paulita hermosa, muy buenos
0: Hola,
2: días.
0: Mi corazón Hola, bellísimo.
2: Monteiro, desde Miraflores, Boyacá, reportando sintonía.
0: Sí.
2: Qué bueno escuchar
0: Ay,
2: esta
0: gracias,
2: hermosa voz. Y esta hermosa emisora a esta hora de la mañana con esa energía de siempre.
0: Exacto.
2: Mi marcador para hoy.
0: Dime.
2: 2-1 a favor de Colombia.
0: Listo, mi amor.
2: Éxitos, buen día. Y aquí seguimos conectados con Andina Me Fascina.
0: Andina Me Fascina, Andina Me Emisora. Listo, mi amor. Muchas gracias a la gente linda de Miraflores. De Zetaquira. ¿Desde dónde más nos oyes? Buenos días.
3: Hola, buenos días, Paulita. Me regala la
0: Dime,
3: música de Otto Serge, señora Sintonía Caeumita. Muchas gracias.
0: Listo, mi preciosa, de una. Eso me encanta, me fascina. Que ustedes a esta hora de la mañana me digan, ay, Paola, mira, yo estoy acá en sintonía total. Yo me quiero programar esta canción. ¿Por qué? Porque de una la voy a sonar. Escucha esto, ay, hombre.

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1: A las 7 de la mañana, 2 minutos, el municipio de Boyacá, recibirá este miércoles el Consejo Provincial de Turismo de Márquez. La jornada incluirá una mesa de trabajo sobre turismo sostenible, articulación regional y desarrollo local. La organización extendió la invitación a prestadores de servicios turísticos de la provincia, entre ellos restaurantes, hospedajes, cafeterías, empresas de transporte, fincas de interés turístico, artesanos y operadores turísticos. Durante la jornada se desarrollará de 9 a 12 y se van a abordar temas relacionados con el turismo sostenible, el trabajo articulado y el desarrollo local. Las personas interesadas en participar podrán comunicarse en el número celular 314-807-2654. Anoten por ahí. 314-807-2654. Además que esta información ya está publicada también en nuestras redes sociales de Andina 95.1, mi emisora.
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0: están los éxitos número uno. 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Recuerda que sonreír, hay bastantes beneficios a la hora de sonreír. Una buena salud oral, dental, como lo decía ayer la odontóloga Camila, ¿no? En el programa Conéctate con tu Salud. Y bueno, muchísimos beneficios más. 7:15 minutos, ¿quién más está con el boom de la mañana? Hola, buenos días.
1: Hola, señorita Paola, buenos días.
0: Buen día.
1: Primero una cancioncita y me regalé Nunca niegues que te amo, Los Inquietos.
0: Sí.
1: Reportando sintonía, Camilo desde Rosal de Ámbita. Gracias.
0: Listo, mi corazón. Vale, feliz día. Dios te bendiga. Antes de irme con ese vallenato, aquí llega esa canción. La presentan Los Rayos de Chuy Luviano. Se llama Dame Luz Verde.
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1: Efectivamente, sí, señores. La información directamente desde la central mayorista Cobra Abastos en Bogotá. ¿Qué reporte nos trae don Pedro Triviño? Cuéntenoslo todo. Hoy martes 7 de julio. Buenos días.
2: Por... cordial saludo a esta hora del día para todos los oyentes. Martes 7 de julio del 2026, vehículos con carga 1.354 para 9.755 toneladas. El sector de las frutas es el de menor variación de precios en lo corrido de los tres últimos meses. Sin embargo, el mercado mayorista manifiesta que se registran cambios moderados en el precio del melón, durazno importado, mandarina, maracuyá, papaya y piña, por efecto de baja oferta. Por ejemplo, el melón de 2.800 pasó a 3.800 pesos, la piña de 60 pasó a 50.000 pesos y continúa costoso el mango Tommy. Subió la acelga, auyama, cabezona blanca, coliflor, espinaca, habichuela, mazorca, repollo, durazno importado, mandarina, melón, papaya y piña. Los que bajaron de precio, el brócoli, la cabezona roja, la cebolla larga, el cilantro, la zanahoria y el maracuyá. Pues ya la hora de hacer el mercado para rendir el presupuesto familiar, hay que tener en cuenta la papa y la mazorca, la buena oferta de plátano artón, de yuca, al igual que la auyama, el pepino común, el pepino cohombro, el auyamín, el repollo, la remolacha, la excelente oferta de frutas en general, al igual que las hortalizas de hoja que están llegando en buena cantidad de la sabana de Bogotá. Es el panorama de oferta y demanda que se registra hoy aquí en la central mayorista. Informe con Pedro Triviño. Feliz día.
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1: Son las 7 de la mañana, 24 minutos. Y tengo por acá oyentes que se programan estas muy buenas salsas. Hola, buenos días, Rosita.
3: Muy, pero muy buenos días, Paolita. Dios te bendiga, un excelente
1: amén,
3: día.
1: Amén, mi preciosa.
3: Ajá. Acá, como siempre, full sintonía, mi hermosa Paolita. El marcador para mí hoy es ganando Colombia 2-1.
1: Eso.
3: Mi Paolita hermosa, me gustaría escuchar.
1: Dime.
3: Deseo insaciable, gracias, bendecido día.
1: Igualmente, preciosa. Ya les voy a contar también cuál es mi marcador. Eso será enseguida y voy con más oyentes.
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0: tarde juega nuestra querida llamada Selección Colombia frente a Suiza en este Mundial 2026. Son las 7:29. Tengo por acá más oyentes de Boom de la Mañana. Hola, ¿qué tal? Buenos días.
1: Oli. Buenos días, Paolita.
0: Y buenos toda la días.
1: Audiencia de Andina Estéreo en Colombia. Ajá. Y el mundo. Yo los saludo aquí desde Canadá.
0: Un abracito, mi corazón, hasta Canadá, desde Colombia. Colombia.
1: Aquí en Canadá, en Vancouver, pero yo estoy a 2 horas de diferencia en Winnipeg, Manitoba.
0: O sea, son las 9:30.
1: Yo le pongo por ahí un 2-1 ganando eso. Colombia, fuerza Colombia.
0: Eso, muy bien.
1: Y... una sí. Cancioncita, por
0: dime,
1: favor.
0: Dime, pero por supuesto, mi amor, decime.
1: Giovanni Ayala, el hombre de Granada Meta. Ajá. Anoche le escribí, muchas gracias. Un saludito para la gente de Suaquira, arriba, el municipio de Pachavita. A mi amiga Paola Bonilla, allá en el pueblo de Pachavita. Mi hermana Rosa Elena, muchas gracias. Un feliz día. Bendiciones para todos, Paolita.
0: Listo, mi corazón. Un gran abrazo inmenso para ti desde Colombia hasta Canadá. Venga, mi marcador para hoy es 2-1 ganando nuestra Selección Colombia. ¿Cuál es el tuyo? 317-810-5263. Cuéntamelo todito, todito. Mientras tanto, me voy con música. Les tengo por ahí noticia de Abelardo de la Espriella por ahora.
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0: Esta canción es perfecta para dedicar. Uy, anoche no pude dormir, ¿sabes por qué, mi amor? Porque te estaba preparando esta super letra. Se llama Anoche la escribí, Giovanni Ayala.
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0: emisora Rosalvita, un abrazo gigante para ti también. Muchísimas gracias por oír Andina, mi emisora. Son las 7:34.
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0: Lo que es noticia del día se lo contamos en el boom de la mañana. El presidente electo de Colombia, Abelardo Vélez Prieta, anunció la suspensión inmediata del proceso de empalme con el gobierno saliente. Explicó que la decisión busca proteger los intereses del país y garantizar una transición transparente. Además, acusó al gobierno actual de corrupción y de atentar contra el orden constitucional, asegurando que no legitimará su gestión. También informó que hará una declaración pública para explicar los motivos de la medida y anunciar las acciones que tomará. Hasta el momento, el gobierno saliente no ha respondido esta decisión. Noticia del momento en el boom de la mañana.
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0: Ramírez y Urbano Poesa, golpe de mula, qué canción sota. 7:38 minutos, vuelvo acá con más oyentes. Michael, ¿cuál es tu marcador? Te escuchamos, Maikito. A ver qué nos dice por acá, Oli.
1: Solito mi marcador.
0: Dime, dime.
1: Hoy de Colombia.
0: Sí.
1: Es 2-0 y Argentina gana 5-0.
0: Listo, mi corazón, muchísimas gracias por participar a través del 317-810-5263. Hola, hola, muy buenos días. Oli.
2: Buenos días, Paulita. Que se
0: te hola, Biscocho.
2: Me acompaña Alfonso Huertas.
0: Sí.
2: Para regalar ya para que Henry Ramírez. Un saludo aquí para mi hijo Jonathan. Para
0: eso.
2: Mi hija Jessica Samantha.
0: Vale, para
2: mi
0: amor.
2: Sobrina.
0: Para Dayana, toda la familia.
2: Mi sobrina Geraldine. Sí. Mi sobrina Celeste.
0: Ajá.
2: Mi cuñado Arnulo.
0: Vale.
2: Mi hermana Cristina. Muchísimas gracias, Paulita.
0: Listo, mi corazón. Con todo el gusto. 7:39. ¡Ay, qué emoción! Vamos con toda mi selección. Hoy, 3 de la tarde. Desde que inicia el partido, ahí estaremos atentos para entregarles todos los detalles también a ustedes. A través de Andina, mi emisora. Hey, usted conductor que se dirige hacia Tunja. Hoy, tenga en cuenta que el pico y placa aplica para vehículos particulares con matrículas terminadas, ojo, en 5 y 6. De 6 de la mañana a 8 de la noche, eso en el centro histórico de la capital Boyacá. ¿Sí? Ah, que usted va viajando hacia Bogotá. Por allí el pico y placa inició a las 6 de la mañana, pasa a las 9 de la noche. Particulares hoy, 6, 7, 8, 9 y 0. 7:40, esta es Andina.
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0: supuesto, Ryan Castro. Al ritmo que nos une en el día de hoy, porque hoy a las 3 de la tarde juega nuestra amada Selección Colombia versus Suiza. 3 de la tarde. 2-1 es mi marcador. ¿Y cuál es el tuyo? A ver qué me dicen por acá, mis oyentes número 1. Buenos días, Oli.
1: Paolita, muy buenos días.
0: Buen día, bizcocho.
1: Mi bella mujer.
0: Gracias, corazón lindo.
1: Que tengas un excelente día.
0: Igualmente.
1: Mua,
0: besito.
1: Marcador de Colombia.
0: Decime.
1: Ganando nuestra
0: eso.
1: Patria.
0: Me encanta que ustedes estén súper activos en este martes. Buenos días.
2: Paolita.
0: Hola, corazón lindo.
2: Muy buenos días.
0: Buenos días.
2: Paolita reportándole sintonía de acá de Melgar, Valle de Las Vegas.
0: Ajá.
2: Paolita, mi marcador para el día de hoy es 2-0 ganando mi selección.
0: Pero
2: Paolita,
0: por supuesto.
2: Para una cachochita es tan amable.
0: Dime.
2: Golpe traidor de Bronco.
0: Ay.
2: Gracias, Paolita. Feliz día.
0: Igualmente, mi amor. Nunca pensé que algún día tú me pagarías con una traición. ¡Ay! ¡Malvado! Hasta ese momento, el boom de la mañana. 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Vamos a cerrar por hoy el boom de la mañana con Bronco y después del break comercial viene Darío Gómez con Daniela. Pao Rincón les estuvo acompañando, nos escuchamos al mediodía, Dios mediante. Sigan con Andina, mi emisora.

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1: En los 95.1 mi emisora tenemos las 8 de la mañana con 7 minutos. Buenas, buenas. ¿Cómo vamos aquí en esa deliciosa mañana de martes? Ya 7 de julio de este año 2026. Y por supuesto, aquí quien les habla, Amanda Ibáñez, estará contigo acompañándote con lo mejor de la música, información, dinámicas y muchísimo más para que también puedas participar. 317-810-5263 en nuestra línea totalmente disponible para que ya te reportes y sigas en la sintonía de Andina, mi emisora.
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0: en Antena 95.1, mi emisora, tenemos las 8 de la mañana con 14 minutos. Súmerse que me está escuchando en la vereda, en la finca. Si te encuentras también ya en tu establecimiento comercial arrancando con tu primera jornada laboral, un abracito y sí, ya queremos oírte. A que programes su canción favorita a través del 317-810-5263. Por acá es de Turmequé, Michael. Hola, hola.
1: Hola, mi mandita, buenos días. Reportamos.
0: Buenos días.
1: De Turmequé.
0: Sí.
1: Para desearte un feliz día, que esté lleno de bendición.
0: Gracias.
1: Que Dios te bendiga. Recuerda que te quiero mucho. Me regalas la canción Serena Encantada, gracias.
0: Listo, a ti muchísimas gracias, mi Michael, por estar siempre en la sintonía. ¿Y tú desde dónde me estás escuchando? ¿Qué canción deseas escuchar?
2: Andina, mi emisora.
0: Ya vamos a complacer a Michael. Por el momento aquí están los Tigres del Norte con esta canción, La Rutina.

0: Seguimos avanzando esa bonita mañana, 8:23 para su merced, que ya está laborando fuertemente ya en la finca, no, mejor dicho, haciendo todos sus quehaceres, porque a pesar de que ayer hizo solecito, hoy amaneció con llovizna, pero bueno, vamos con toda la actitud positiva. Y tenemos más oyentes en línea enviando su notica de voz al 317-810-5263. Buenos días.
1: Amandita, buenos días.
0: Hola, Amandita, buen día.
1: Para un temita. Luis. Dime. De Franco de Vita.
0: ¿Cuál?
1: Y mi marcador es 2-1 ganando mi selección.
0: Ay, listo, mi corazón, eso. Me encanta que me recuerden que hoy juega Colombia. Y claro que sí. La invitación es a su merced que me envíen su notica de voz. ¿Cuál será el marcador para el día de hoy? ¿Cuál será el tuyo? Si 2-1, 1-0, ¿quién gana hoy? ¿Suiza o Colombia? Por acá vamos a ver quién más nos dice presente. Hola, hola.
2: Amandita, muy buenos días.
0: Buenos días.
2: Regáleme una canción de Jorge Celedón, Por Estar Adorándote. Sintonía de Marcos en Tibaná.
0: Bueno, mi Marquitos, a ti muchísimas gracias. Así que vamos. Vamos aquí en esa hermosísima mañana y por supuesto que hoy juega nuestra selección y ya vamos a complacer a nuestro oyente. Por el momento escúchase esta, ¿no? Pepe Bueno. Ay, no me digas que no.

señores, hoy juega nuestra Selección Colombia. Y ya por acá vemos por las calles de nuestro municipio todos con su camisa amarilla, azul, blanca de la selección, porque hoy se enfrentará contra Suiza. Así que hoy quiero que en tu notica de voz programando tu canción,

0: El partido de... El último partido, ¿no? Con Ghana. Uy, Dios. Hizo sufrir a más de uno porque ese partido sí estuvo bueno. Y nos encanta que nuestros muchachos estén jugando súper, súper bien, ¿no? Alegría, alegría. A ti que estás allá en la finca, que de pronto está también por acá en la casita, está en su establecimiento comercial, sí queremos saber cuál será tu marcador para el día de hoy. Juega Colombia hoy a las 3 de la tarde, ¿no? Contra Suiza. En octavos del Mundial 2026. La selección pues buscará derrotar a Suiza y clasificar a los cuartos de finales del Mundial por segunda vez en su historia. Todos los detalles se los estaremos contando aquí a través de los 95.1. Entonces, a prepararse hoy a partir de las 3 de la tarde para ese super partido. ¿Cuál es su marcador para hoy por acá? ¿Qué nos dicen? Hola, hola. Buenas, ¿qué nos dicen? Alina,
1: buenos días.
0: Josecito, buenos días.
1: Canción, Solo te quiero a ti, de Los Temerarios.
0: Sí.
1: Y el Sintonía por acá en el municipio de Tibaná.
0: Desde Tibaná en Sintonía, me encanta, listo. En Colombia tenemos las 8 de la mañana con 34 minutos y vamos a complacer a nuestro oyente de Turmeque con esta canción por estar adorándote. Un buen vallenato de ese artista, Jorge Celedón.

0: Latinoamérica.1, mi emisora, 8:43 y si hoy estamos en modo selección, porque hoy se enfrenta la tricolor contra Suiza a las 3:00 p.m. y queremos saber cuál será tu marcador para el día de hoy. Por acá, ¿qué nos dicen los oyentes? Hola, hola. Buenos días.
1: Bueno, mi marcador de hoy es...
0: ¿cuál?
1: 2-1 ganando Colombia.
0: Eso, listo, listo, de una.
1: Y quisiéramos escuchar la canción.
0: ¿Cuál?
1: Hoy juega la Sel.
0: Hoy juega la Sel.
1: Gracias, Dios te bendiga.
0: Igualmente para ti, mi reina, muchísimas gracias. Entonces vamos a buscar por acá. Hoy juega la Sel. Uy, eso es una canción sota. Y claro que sí, ya vamos a sonarla aquí a través de los 95.1, mi emisora. Por aquí vamos rápidamente con más oyentes, a ver qué nos dicen nuestros oyentes aquí a través de los 95.1, mi emisora. Buenas, buenas, hola.
2: Hola, señorita Amanda, buenos días. Acá
0: buenos días.
2: Necesito y me regala para que me enamoraste de Joana Ayala.
0: Sí.
2: Qué bonita tan sintonía, Camilo, desde Molino de Bombita. Gracias, señorita Amanda, feliz día.
0: Bueno, mi Camilito, a ti también muchísimas gracias. Un gusto escuchar. ¿Dónde estarán nuestros oyentes? Desde Samacá, en Soracán, Boyacá, Boyacá, en Venta Quemada, en la vereda de la Olla, en la ciudad de Tunja. Queremos escucharlos a ustedes que también hagan parte de nuestra programación. Y por supuesto, nos compartan cuál será tu marcador para el día de hoy, Colombia versus Suiza. Y vámonos con esta canción que también hay, Dios. Hoy juega la selección para que la escuches aquí a través de los 95.1, mi emisora. Así que súbele volumen.

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Dina 95.19 y la mañana con un minuto. Y para ti que en este momento estás en la sintonía, hoy estamos en martes, martes de mini conciertos, para que también, por supuesto, puedas participar. Y de paso me cuentes cuál será tu marcador para el día de hoy. Colombia versus Suiza se enfrentará a las 3 de la tarde. Entonces, si queremos saber cuál es tu marcador para hoy. 317-810-5263 en nuestra línea totalmente disponible. Entonces, para que ya te vayas preparando y participes en...

0: Argentina 95.19 y la mañana con 10 minutos. Y llega el momento en esta mañana de martes en mini concierto. Para que su merced ya prepare su teléfono 317-810-5263. Y también participes en esa dinámica. Y de paso me vas contando cuál será tu marcador para el día de hoy, Colombia versus Suiza. Y llega el momento de irnos por acá rápidamente con un mini concierto norteño. Tres oyentes ya que miden su notica de voz al 317-810-5263, programando su canción favorita norteña, por ejemplo. Los que son amantes a los Tigres del Norte, golpes en el corazón. ¿Dónde están los que aman a los Tigres del Norte con la baraja bendita? Oh, esa es la carta.
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0: La puerta negra. ¿Qué tiene la puerta negra? Está cerrada con tres candados. A ver, nuestros oyentes, ya que nos están escuchando aquí a través de los 95.1, ¿cuál es su canción norteña favorita para sonarte la completica aquí a través de los 95.1? Los tres primeros oyentes con notica de voz. Y de paso me vas dejando cuál es su marcador para el día de hoy. Puerta negra, Dios mío, por acá. Saludito para José Gonzalo Torres. Gonzalito, ¿cuál es su canción norteña favorita para que te la programes? Celoso. Y también para que me cuentes cuál es su marcador para el día de hoy. ¿Dónde están los que aman a Lupo y Polo? La canción para cenar.

0: 317-810-5263 en nuestro Andy WhatsApp para que participes en este martes de mini concierto norteño. Tres oyentes que programen su canción favorita de Uriel Henao, por ejemplo, Estoy Aquí, Huellas de Pasión. Oh, sí, lo nuestro, hasta aquí fue y todo terminó. A ver, por acá ya tenemos oyente en línea que nos dicen buenas, buenas.
1: Hola, Paulita, muy buenos días. Reportando buenos días. Sintonía acá desde la Brea Huerta Grande.
0: Sí.
1: Mi marcador para hoy.
0: ¿Cuál?
1: 1-0 ganando. Eso. Colombia. Porfa, regálame la canción de los Tigres del Norte, Cuando ¿Cuál? Se Llega Viejo, porfa. Gracias.
0: Cuando se llega viejo, listo. A ti muchísimas gracias por participar por acá. Buenas,
2: hola,
0: buenas.
2: Manda, buenos días. Shalom.
0: Hola, mi Chalito.
2: Desde Villapinzón. Mi marcador para hoy, Colombia 2-0 gana. 2-0 gana Colombia.
0: Eso, y listo. Regálame
2: la canción de los Tigres, Mi Fantasía. Gracias, Amanda. Bendiciones, cuídate mucho.
0: Mi Fantasía de los Tigres. Igualmente para ti, cuídate mucho. Muchísimas gracias por participar. A ver, nos queda el último oyente que programe su canción favorita norteña. No importa que cuál sea el artista. Si es de los Tigres del Norte, si es del Grupo Pesado, si a su merced también le encantan las canciones de Uriel Henao, de los Tucanes de Tijuana.
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0: De la madre soltera. A ver, ¿quién ha escuchado esa canción? Hola, Chona. Ay, si uno está triste, no, mejor dicho.
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0: Con eso uno baila hasta con la escoba y el trapero. Los Rayos del Chuy Liviano también. ¿Dónde están los que aman estos artistas? La Piedrita. Vamos a ver por acá qué nos dice nuestro oyente. Buenas, buenas. Hola.
5: Hola, señorita. Quisiera escuchar qué te parece de los Tigres.
0: Listo, ¿qué te parece? Listo, mi corazón. Gracias por estar en la sintonía de los 95.1, mi emisora. Ahora sí, ya le puedes subir volumen a tu radio porque aquí están los Tigres del Norte haciendo parte de ese mini concierto norteño con Mi Fantasía.

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1: En Andina 95.1, mi emisora, 9:18 a.m. Y también llega el momento de seguir complaciendo a nuestros oyentes en ese martes de mini conciertos con grandes artistas de la música norteña. Y también nos vamos a ir por aquí rápidamente con una canción que nos programó nuestro oyente. Y se llama De los Tigres del Norte, Cuando Llega a Viejo.

Argentina 95.1, mi emisora avanzando con lo mejor de la música y por supuesto en nuestro mini concierto 9:32 y para que también te vayas animando, vamos a irnos en ese momento rápido con un mini concierto de ese artista reconocido también por la música, canciones como por ejemplo Patas Blancas. Así que ya quiero oír tres oyentes rápidamente que envíen su notica de voz al 317-810-5263 y programe su canción favorita de ese artista como es Antonio Aguilar. Los tres primeros oyentes, ¿cuál es su canción favorita? Copitas de mezcal. ¿Dónde están los que aman esa canción? Que se reporten, que envíen su nota, que diga, manda mi canción favorita de ese artista, Antonio Aguilar. Es Copitas de Mezcal. O échale un 5 al piano. ¿Dónde están los que aman ese artista? Por ejemplo, está de mañana en 8 días. 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La mal sentada, por ejemplo, ¿dónde están los que les encanta escuchar esa canción? La mal sentada, el puente roto, el corrido de Lucio Vázquez.

0: Ya nuestra línea 317-810-5263 totalmente disponible para ti. Mil cantinas. Por ejemplo, aquí también está esta canción, El tren sin pasajeros. Oh, El corral de piedra. ¿Dónde están los que dicen, Amanda, esa canción me encanta escucharla? Porque me recuerda, no, mejor dicho, de todo. Por aquí, ¿qué nos dicen los oyentes? Buenas, buenas.
1: Hola, señorita, me voy con Triste Recuerdo.
0: Triste Recuerdo, listo, de una. Esta es una buena canción. Y queremos que tú también, si estás trabajando, si estás descansando, si tal vez te encuentras en tu establecimiento comercial, vas viajando, que programe su canción favorita, dice artista Antonio Aguilar, La Mal Sentada. Y por mil puñados de oro, por el amor a mi madre. ¿Quién más nos dice por acá? Buenos días.
2: Amandita, buenos días. El corral de piedra, Antonio Aguilar.
0: Listo, de una. Ya tenemos dos canciones de ese artista, la música ranchera. ¿Cuál es su favorita? Envía ya tu notica de voz 317-810-5263.
3: A mi madre.
0: Si la tuya también es por el amor a mi madre. O yo el aventurero. La mal sentada. El hijo desobediente. Así que en este martes de mini conciertos en Andina 95.1. Súbale volumen y cántate esa canción. Se recuerda de Antonio Aguilar.
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0: Buenos días, Amandita. Aquí en sintonía Julio León de la Brecha Carzal Alto, de Genesano, Boyacá. Me regala el disco La Mal Sentaota. Muchas gracias, un saludito para Amandita. Que la bendiga.
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2: Así que vamos a complacer a nuestro oyente en ese martes de mini concierto con Antonio Aguilar, La Mal Sentada 943.

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1:55. Y sí, señores, hoy juega nuestra tricolor versus Suiza a las 3 de la tarde. Y ya queremos saber cuál es su marcador para el día de hoy. Ya en nuestras redes sociales hemos publicado un flyer para que comentes y los estaremos leyendo aquí a través de los 95.1 mi emisora. ¿Cuál es su marcador para hoy? Nos dice por acá Lady Hill, 2-1 ganando Colombia, muchas gracias. Nanis Martínez nos dice 2-0 ganando Colombia. Y Dali Martínez también nos dice por acá que 3-1 ganando Colombia. Alba Lilia Soler Guerrero, 1-0 gana Colombia. Marcelita Rubiano, 2-1 ganando Colombia. Clara Carrero por acá también nos comenta, nos dice que Colombia 2, Suiza 1. Edwin Calleja, Suiza 3 y Colombia 0. Ay, por Dios. Pero bueno, es como la opinión de cada uno, ¿no? Por acá Karina Chaparro, Colombia 1, Suiza 0, muchas gracias. Julio Rivera, Colombia 2, Suiza 0.

0: López, 3-2 ganando Colombia. También por acá, Belén Ulloa dice 2-1 ganando Colombia. Tenemos fe que vamos a ganar. Claro que sí, va a ganar nuestra selección. Así que ya déjame en los comentarios en nuestra red social cuál es su marcador para el día de hoy. Colombia versus Suiza a partir de las 3 de la tarde.
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0: 10 de la mañana con 4 minutos aquí a través de los 95.1 mi emisora. Y seguimos en este martes de mini conciertos. Para su merced que sigue en la sintonía desde cualquier rinconcito de tu casa, de tu vereda, de tu municipio. Si estás en otro país, para los que van viajando también rumbo hacia los diferentes lugares, rincones de nuestra provincia y del departamento. Llega el momento también de irnos con un mini concierto vallenato. Para que ya los tres primeros oyentes programen su canción favorita enviando la notica de voz al 317-810-5263. Por ejemplo, si eres amante del Binomio de Oro de América, ya puedes programar tu canción favorita de Diomedes Díaz, que si te encanta Jorge Celedón, Jorge Oñate, Los Chiches, Vallenato, Los Diablitos, ya puedes enviar tu notica de voz aquí a través de los 95.1 mi emisora. Por ejemplo, si su merced también le encantan las canciones de Alfredo Gutiérrez, Ojos Indios, Indios y Lindos. A ver, por aquí ya tenemos noticas de voz que nos dicen nuestros oyentes en esta mañana. Buenas, buenas.
1: Amandita, quisiera escuchar Dicen de Los Diablitos. Dicen. Y mi marcador es 1-0 ganando Colombia.
0: Listo, mi corazón, a ti muchísimas gracias. Blanquita, ¿qué nos dice? Hola, hola.
2: Amandita, buenos días. Como siempre, reportando sin tener aquí desde Soracá. Porfis, ¿sí? Hágame favor, me regala la canción Murió el amor de Los Chiches del Vallenato. Muchas gracias, Dios te bendiga. Feliz
0: igualmente
2: día.
0: Igualmente para ti, Dios te bendiga. Un abracito gigante para ti. A ver, ¿quién más nos dice por acá en esta mañana cuál es su canción favorita del Vallenato, del Binomio? Sí, te encanta Diomedes Díaz, por ejemplo, bonita. También por acá el señor José Espinel en sintonía total de los 95.1 nos dice 2-0 ganando Colombia. Gracias por tu marcador. Y por acá también Mauricio Martínez. A ver, ¿qué nos dice? ¿Cuál es su canción favorita del vallenato para sonar de la aquí en este martes de miniconciertos? Buenos días.
3: Amandita, buenos días. Regálame la canción Ojos Indios, gracias.
0: Ojos Indios, listo, de una. Así ya, ya completamos nuestro miniconcierto vallenato aquí a través de los 95.1. Así que escúchate esas buenas canciones a través de Andina, mi emisora.

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0: partido Colombia versus Suiza. Y por supuesto, en nuestras redes sociales ya publicamos un flyer para que su merced nos comente cuál es su marcador para el día de hoy. O también que me lo dejes por acá en mensaje de texto a través del 317-810-5263. Ángel Ruiz Romero nos dice Colombia 4, Suiza 0. Muchas gracias. Alirio, por acá el señor Alirio, Alirio. Chaparro también nos dice que hoy queda Colombia 1, Suiza 0. Alirio de Jesús Guzmán Pineda, Colombia 3, Suiza 0. Julio Caro también nos dice Colombia 1 y Suiza 2. Ay, ¿cómo así? Rubiela Zanabria, Colombia 1, Suiza 0. A ver quién más nos comenta por acá en esta mañana. Denis Huitrago también nos dice por acá que 1-0. El señor Domínguez 2-0 ganando Colombia. Rosa Rodríguez 1-1. Martínez Víctor Manuel, Colombia 2, Suiza 1. Anita Sánchez, Suiza 0 y Colombia 2. Clara Salinas 3-1 ganando Colombia. Angelita García 2-1 ganando Colombia. Muchas gracias por estar comentando. A Marlene Alfonso nos dice 2-1 ganando Colombia. Blancadores Caseblanco 1-0 ganando por supuesto Colombia. Eso, que se sienta que gane nuestra selección. Por acá también en nuestro Andy WhatsApp nos dice Héctor Aníbal, gracias por su programación, a ti también por estar en la sintonía. Por acá Claudia Carvajal, Colombia 2 y Suiza 1. Eso, los marcadores para que su merced no los deje ya en los comentarios o también aquí a través de nuestro Andy WhatsApp. ¿Cuál será tu marcador para el día de hoy? Colombia versus Suiza. Vámonos con más comentarios. Raúl Alexander Vázquez nos dice que Colombia 2, Suiza 0. Luis Murcia 1-0 ganando Colombia. Diana Cupa 2-1 ganando Colombia. Perfumero Andrés Caro 2-1 ganando Colombia. Doris Caro 2-1 ganando mi selección. Avelino Cruz Pulido 2-1 ganando Colombia. Vamos a ver qué nos dicen por acá nuestro anti WhatsApp. Hola, hola.
1: Andrés Moreno 2-1 ganando Colombia.
0: Eso, listo, el señor Moreno, muchas gracias. Jairo Pérez nos dice por acá, hola, hola, de Kilómetros Vitales. 3-1 ganando Colombia. Nos encanta saber cuál es su marcador para el día de hoy. Si no lo quieres compartir, envíanos el mensaje de texto a nuestro Andy WhatsApp o también en nuestras redes sociales, Andy en serio 97.

0: paso también a la música popular aquí en esta mañana de martes 7 de julio de 2026, siendo las 10 de la mañana con 23 minutos. Canción de José Ferney Díaz, La Caja de Madera.
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1: Registro informativo departamental. Bogotá. En Colombia, después del festivo del 5 de julio de 2026, aún quedan 8 días festivos nacionales en el calendario del año. Entre ellos se destacan fechas como el 9, trasladado al 13 de julio, y el 20 de julio, día de la independencia, que este año cae el lunes. También se celebrarán el 7 de agosto la batalla Boyacá y el 17 de agosto festivo trasladado por la Asunción. En el último trimestre se incluyen el 12 de octubre, el 2 de noviembre y el 16 de noviembre. El cierre del calendario festivo será el 7-25 de diciembre con la Inmaculada y la Navidad. Estos días hacen parte del sistema de festivos de Colombia que buscan equilibrar descanso y tradición cultural.
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1: En Andina 95.1, mi emisora, tenemos las 10 de la mañana con 36 minutos para ti que siguen la sintonía, para que disfrutes también de lo mejor de nuestra programación y te reportes a través de los 95.1. Y tenemos en ese momento también información importante para contarles a ustedes, y es que la Secretaría de Salud en Boyacá advierte sobre promoción en redes sociales de productos fraudulentos para bajar de peso. Esa advertencia a toda la ciudadanía por la creciente comercialización de productos para adelgazar que se ofrecen a través de las redes sociales y plataformas digitales sin contar con autorización sanitaria, una práctica que podría representar serios riesgos para su salud. El llamado de esta alerta emitida por el Instituto Nacional de Vigencia de Medicamentos y Alimentos, INVIMA, identificó que varios de los productos promocionados como soluciones para la pérdida de peso, entre ellos está la retratudina, está también solución flor en inyección y otros medicamentos que están relacionados para bajar de peso. Entonces, cuando su merced vaya a adquirir esos productos, es mejor revisar de dónde viene esa comercialización y así no poder representar serios riesgos para su salud. De otro lado, INVIMA también señaló que los consumidores utilizaron estos productos y han reportado posibles reacciones adversas como mareos persistentes, sensación de inestabilidad, alteraciones en el ciclo menstrual, aumento de peso y cambios detectados en los exámenes clínicos. Esta es la información aquí a través de los 95.1. La Secretaría de Salud en Boyacá advierte sobre la promoción en redes sociales de productos fraudulentos para bajar de peso.
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0: En Andina 95.1, mi emisora, tenemos las 10 de la mañana con 45 minutos. Y hoy en ese martes no es un día cualquiera, porque hoy juega nuestra selección Colombia. Hoy a partir de las 3 de la tarde se enfrentará contra Suiza. Y queremos saber cuál es su marcador para el día de hoy. Por acá vámonos para nuestra red social de Facebook. A ver qué nos dicen nuestros oyentes, cuál será ese marcador. Por ejemplo, Jonathan Mauricio Cuadrado nos dice Colombia 1, Suiza 0. María Garavito también por acá nos envió un mensajito. A Luis Armito 2-0 ganando Colombia. Mari Martínez 1-0 ganando mi selección Colombia. Adelaida Baona nos dice 2-1 ganando Colombia. Carmencita Caro 1-0 ganando Colombia. Marinela Vargas, Colombia 2, Suiza 1. Benedito Orjuela, el que mejor juegue, ganando 2-1. ¿Ganando quién? Me imagino que Colombia. Cepeda Janet, 1-0 ganando Colombia. Andrés Páez, Colombia 3 versus Suiza 0. A María Balbus nos dice por acá Suiza 2 y Colombia 0. ¿Qué nos dice por acá nuestro Andy WhatsApp? Nuestros oyentes, Santi nos dice 2-1 ganando Colombia. Por acá nuestro oyente, buenas, buenas.
1: Hola, ¿cómo está? Y echémosle que 2-0 ganando Colombia, a ver.
0: Eso.
1: Sintonía desde Samacán.
0: Desde Samacán, sintonía.
1: Te quiero ver campeón. Gracias.
0: Listo, a ti muchísimas gracias. Y queremos saber cuál es su marcador. Compártanos ese marcador a través de nuestras redes sociales o también por mensaje de texto aquí en nuestro Andy WhatsApp 317-810-5263, porque hoy gana nuestra selección.

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seguimos aquí avanzando en esa mañana de martes, 11:02, una hora más de éxitos. Y por supuesto también para que participes en ese martes de mini conciertos Andina. Nuestro Andy WhatsApp para que puedas participar, lo tengas a la mano, 317-810-5263, porque nos vamos a ir con...

0: Mini concierto del artista Fernando Burbano, para que su merced también ya envíe su notica de voz y me cuente cuál es su canción favorita de ese gran artista. Canciones como La Ley del Amor, Mi Gran Secreto. Envía ya tu notica de voz. Nosotros aquí estamos para sonarte tu canción favorita en el martes de mini concierto con Fernando Burbano.
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0: Los tres primeros oyentes que envíen su notica de voz son las canciones que sonaremos completicas. Mi novia. También una de esas canciones que bastante se escucha y que programan ustedes mismos es El Príncipe. Por acá vamos a ver qué nos dicen nuestros oyentes en esta mañana. Buenos días, hola.
2: Muy buenos días, Andina, reportando sintonía de Boyacá, Boyacá.
0: Sí.
2: Para programar la canción Tu Pasaje al Olvido. Gracias, muy amable.
0: Listo, El Pasaje del Olvido. Vamos a buscarla por aquí.
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0: Canción de ese artista, Fernando Burbano. Vámonos con más noticas de voz. Y ya por acá buscamos la canción. A ver, ¿quién más nos dice por acá presente? A ver, por acá, buenas, buenas. Hola.
3: Hola, Mandita, buenos días.
0: Hola, mi reina.
3: Me haces el favor y me regalan la canción Mi Gran Secreto.
0: Mi Gran Secreto.
3: Que tengas un excelente día. Dios te bendiga.
0: Listo, igualmente para ti, Dios se bendiga. Y claro que sí, por acá Mi Gran Secreto. ¿Y cuál es tu canción para ti? Estás allá en la casa, estás laborando en la finca. ¿Cuál es tu canción favorita para sonártela aquí a través de los 95.1 de Fernando Burbano? ¿Tu hora ya pasó? Otra ocupa mi lugar. Uy, qué canción sota, ¿no? Mejor dicho. ¿A quién no le encanta escuchar esa canción?

nuestros oyentes que también siguen la sintonía a través de www.andinaestereo.com. Y en este martes de mini concierto con Fernando Urbano, vámonos con esta canción, ¿no?, para que la cantes, la disfrutes aquí a través de los 95.1, mi gran señor.

0: en Boyacá. Nuestros oyentes lo confirman.
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8: Y en ese martes de mini concierto con ese artista como es Fernando Urbano, vamos a escuchar esa canción a las 11:13, Soldado del Amor.

encender su radio, su televisión, porque hoy a las 3 de la tarde juega Colombia contra Suiza. Y nos encanta leer cuál es su marcador para el día de hoy. Y nos vamos rápidamente por acá para nuestra red social. ¿Qué nos dice Campus Elías Galindo Buitrago? Nos dice 2-1 ganando Colombia. Jamie Adami nos dice 1-0 ganando la tricolor. Yamile Parra 2-1 ganando Colombia. Martica Ramírez 2-1 ganando Colombia. Milton Fernando nos dice que Suiza 3 y Colombia 1. Adri Rincón nos dice por acá 3-1 ganando Colombia. Rosa Pulido también 2-1 ganando Colombia. María Clara Guerrero Cruz 2-1 ganando Colombia. Fabio Raúl Castañeda, Colombia 3 y Suiza 1. Eso me encanta leer esos comentarios. Anita Suárez, Colombia 2 y Suiza 1. Colombia gana. Espero que hoy también. Ah, que Colombia ganó contra Ghana. Que hoy espera que también. Obvio que sí, corazón. Va a ganar nuestra tricolor. Por acá tenemos más comentarios. Mónica Alfonso, 2-1 ganando nuestra selección Colombia. Belén Ulloa también nos dice por acá, obviamente que gana nuestra selección Colombia. Me encanta leer sus comentarios a través de nuestra red social. ¿Cómo nos puedes encontrar? Como Andina Serie 95.1 FM. O también si me quieres compartir tu marcador, el mensaje de texto, a través de nuestro Andy WhatsApp 317-810-5263. Claro que sí, también estaremos leyendo esos mensajes. Vámonos por aquí rápidamente con más comentarios, porque bastantes personas en nuestra red social también ya participan sobre su marcador para el día de hoy. Sí, Colombia versus Suiza a partir de las 3 de la tarde. Bueno, por acá Nelson Ramírez dice 1-1 en penales pasa Colombia. Carmen Alicia Soler Barreto 2, Colombia, Suiza 0. Esto es apenas el comienzo. Vamos, Colombia. Listo, Carmencita. Anita Suárez dice 2-1 ganando Colombia. Orlando Álvarez, Colombia 3, Suiza 2. Dos goles, puertas, Arias, Lucho Campanas. Caterine Díaz nos dice 3, Colombia 0, Suiza. Jessica Ramírez nos dice 2-1 ganando mi selección Colombia. Rosita Jiménez, Colombia 2, Suiza 0. Mónica Sánchez, buenos días, Colombia 2, Suiza 0.

19 minutos. ¿Y qué tal hoy viendo ese partido de fútbol emocionante? Y de fondo escuchando ese buen vallenato del binomio de oro de América.

con 27 minutos aquí a través de los 95.1 mi emisora. Y para su merced que se encuentra por acá en Ramriquí, en Genesano, en Tibaná, en Ciénega, en Úmbita, los que están en Samacá, en Chiquinquirá, también en la sintonía a través de www.andinaestereo.com. Un abracito acá desde los 95.1 mi emisora. Así que a prepararse porque llega el momento también de irnos con un mini concierto de ese artista heredero. 3 oyentes que ya envíen su notica de voz programando su canción favorita para sonarla completa aquí en esa mañana. 317.

0: 8:10:52:63. ¿Quién ama esa canción coquetita?
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0: Que se reporte, Kika, manda mi canción favorita de ese artista. Es coqueta.
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0: Suave que no resisto de tanto cariño, Dios mío. ¿Dónde están los que aman a ese artista? Por ejemplo, esa canción también. Esa es súper linda, linda. Así como su nombre, Linda. Y para todas las mamitas, amas de casa, que en ese momento ya preparando ese delicioso almuerzo, todos sus quehaceres desde muy tempranito para sacar adelante a sus hijos, a su familia, con esa canción de Marta. Ya tenemos oyentes. Pedro Antonio Callejas, buenas, buenas. Hola.
2: Buenos días, Amandita, coqueta. Hágame el favor.
0: Listo, de una. Ya nos vamos con coqueta en esta hermosa mañana.
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0: Más oyentes, buenas, buenas. Hola.
3: Hola, buen día. Regálame la canción Marta de Heredero, gracias.
0: Marta de Heredero. Y su merced, que tiene su celular en la mano o la pala en la mano, o tal vez está echando un sorbito de guarapito, saque su celular y prográmese su canción favorita de Herederos, ahora derrota.

0: No solo es de Heredero, sino que también de Arely Senao, ¿no? Lágrimas de despecho. Más noticas, hola, hola.
1: Buenos días, Amandita. Me regala la música de Herederos, ahora derrota. Gracias.
0: Desde Úbita, Boyacá, en total sintonía, en este martes de miniconcierto con el artista Heredero. Y a cantarse y a bailarse esta canción. ¡Ay, coqueta!
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1: Atención al Espino, provincia del Norte. La colonia del Espino, residente en la capital del país, realizará su tradicional fiesta de integración, un espacio para fortalecer los lazos entre los habitantes del municipio. El encuentro reunirá a familias y amigos en una jornada de convivencia, cultura y orgullo por sus raíces boyacenses. La programación busca promover la identidad y mantener vivas las tradiciones del municipio entre quienes residen en la capital del país. Los organizadores extendieron la invitación a toda la comunidad espinense para participar en esta celebración de integración. La actividad promete ser un escenario de reencuentro, fraternidad y exaltación del patrimonio cultural del municipio del Espino.
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mañana tenemos las 11:39. Martes, el mini concierto con el artista heredero, con una canción de que a pesar de que la vida sea un poco dura, hay que saber salir adelante. Por eso esa canción se llama Sabor.

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0: 95.1 en mi emisora, tenemos las 11 de la mañana con 43 minutos. ¿Y cómo avanza esta mañana? Y por supuesto, vámonos a leer nuestros comentarios.
1: ¡Te quiero, Colombia!
0: Porque sí, hoy juega nuestra selección. Hoy estamos en modo camiseta amarilla, azul, con el escudo colombiano, porque sí, estamos apoyando a nuestra selección Colombia y nos encanta también leer sus comentarios aquí en nuestra red social. Andina 95.1 FM. Martínez Díaz Charles nos dice 1-0 ganando Colombia. Dagoberto Ávila 3-2 ganando Caferos. Será Cafeteros. Carlos Soler 2-1 ganando Colombia. Dayana Martínez 0-0. Elizabeth Espinosa 2-1 ganando Colombia, por supuesto. Julián de Dilios Caro también por acá nos dice que hoy Suiza 0 y Colombia 3. Este es el marcador que nuestros oyentes también nos comparten a través de nuestra red social. Si tú también nos quieres compartir, déjanos su mensaje de texto también en nuestro Andy WhatsApp o por nuestra red social. Vamos a ver quién más por acá está presente. Luis Peña, Colombia 2, Suiza 1. Jairo Arias también nos dice por acá que Colombia 2, Suiza 1. Mauricio Biancha, Colombia 1, Suiza 0. Jorge Armando Lago Sanabria 1-0 ganando Colombia. Elsa Esperanza Borda Gama dice 2-1, por supuesto ganando nuestra selección Colombia. Gloria Avendaño Cantiva 1 ganando Colombia, 1-0 ganando Colombia. Carmen Caro 1-0 ganando Colombia. Valentina Corredor dice 2-0 también. Gómez Páez, Colombia 2, Suiza 1. Benedito Orjuela, el mejor ganando Colombia 2-1. Elise Estel nos dice 1-0 ganando la tricolor. Eso es lo que nos dicen por acá nuestros oyentes a través de nuestra página de Facebook. ¿Cuál será ese marcador para el día de hoy? Colombia versus Suiza. Déjanoslo saber en los comentarios. Estaremos leyéndolos aquí a través de los 95.1 al aire. 11:45 minutos. Y vámonos con la música de nuestra tierrita llanera aquí a través de Andina. Julio Miranda, ella.

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3: A las 12 del mediodía, 7 minutos, reciban todos un saludo especial de muy buenas tardes. ¿Qué más? ¿Cómo están? Feliz almuerzo con Andina, mi emisora. Es muy grato saludarlos, entregarles a partir de este momento una variedad de éxitos mientras ustedes degustan de un platico preparado con amor, ese almuercito de la esposita, de la mamita o en ese restaurante de su preferencia. Aquí estamos para acompañarlos, para entregarles solo éxitos. Además, súper preparados porque a las 3 de la tarde nuestra selección Colombia se enfrenta a Suiza en este Mundial 2026. A partir de este momento ustedes también me pueden dejar su marcador. Yo los voy a leer con todo el gusto a través de Andina, mi emisora, 317-810-5263. Igualmente tenemos una publicación en nuestras redes sociales para que nos digas cuál es tu marcador. También los vamos a estar leyendo. 12-8, bienvenidos, feliz mediodía.

es noticia en este mediodía, te lo contamos en Andina, mi emisora. Chiquinquirá celebrará la fiesta de Nuestra Señora del Rosario con una amplia programación religiosa, cultural y artística que se va a extender hasta el próximo lunes 13 de julio. Las actividades comenzarán este miércoles con un lucernario, un homenaje a la Virgen y un espectáculo de fuegos pirotécnicos. Esto será en la Plaza de la Libertad. Por ejemplo, usted que le encanta también participar de estas hermosas celebraciones, le invito para que vaya muy cordialmente a Chiquinquirá. Además también de lo anteriormente mencionado, quiero contarles también que el jueves se va a realizar la tradicional procesión con el lienzo de la Virgen y una Eucaristía campal presidida por el obispo Ramón Rolón. El lunes, día central de la festividad, habrá presentaciones de escuelas artísticas, agrupaciones folclóricas, bandas sinfónicas, danza y música, además de una feria artesanal, gastronomía, comercio y turismo. Chiquinquirá los espera durante esta semana y fin de semana e inicio de la próxima semana, les podría decir. Son las 12:17, es Andina, mi emisora.

0: llega RBD. Yo recuerdo cuando estos chicos de esa banda RBD eran muy, pero muy virales, muy tendencia, porque salían en el sticker en los bombombunes. ¿Se acuerdan? Que tenemos que llenar el cuaderno con Roberta, con cada uno de ellos. Bueno, pues vamos a recordarlos con este temazo. Se llama Sálvame.
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0: El juzgado 01 civil de circuito de Ramerquí, Boyacá, cita ya en plaza a todas aquellas personas indeterminadas que crean tener algún derecho sobre el bien inmueble a su capir objeto del proceso presente. Pertenencia en reconvención dentro del proceso reivindicatorio número 155993103001202300-4700. Proceso en el cual funge como demandante en reconvención Rubén Caro López, María Graciela Caro López, Félix Antonio Caro López y Gloria Santos Caro López. Demandados en reconvención, María Alejandra Caro Montenegro, Luis Miguel Caro Montenegro y personas indeterminadas, para que compadezcan ante este despacho judicial por sí o medio apoderado judicial a recibir notificación personal del autoemisorio de la demanda, calendario 11 de marzo del 2026, corregido mediante auto de la fecha 25 de marzo de 2026. El bien inmueble objeto de litigio que se pretenden adquirir es el siguiente: Casa Lote, Redil Casa Roja, con área de 4.960.06 metros cuadrados, cuyos linderos son norte del punto M1 pasando por el punto M2 hasta el punto M20 en distancia de 57.57 metros. Colinda con el lote número 3 que pertenece a José Fidel Caro López. Por el este del punto M20 al punto M21 en distancia de 83.20 metros. Colinda con el lote número 2 que pertenece a María Alejandra Caro Montenegro y Luis Miguel Caro Montenegro. Por el sur del punto M21 al punto M22 en distancia de 57.10 metros. Colinda con lote número 2 que pertenece a María Alejandra Caro Montenegro y Luis Miguel Caro Montenegro. Oeste, del punto M22 al punto M1, en distancia de 89.00 metros, colinda con el lote número 3 que pertenece a Rubén Caro López, servidumbre al medio, matrícula inmobiliaria mayor extensión, número 090-350-84.
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0: Barranquilla me quedo ahí, estaba esa muy buena salsita, perfecta para disfrutar el almorcito. A las 12 del mediodía, 33 minutos, vamos por acá con los oyentes que están dejando su marcador para hoy. Colombia versus Suiza, 3 de la tarde en este Mundial 2026. Jorge Armando nos dice 1-0, ganando Colombia. Valentín Corredor nos dice 2-0, ganando, ahí está nuestra selección Colombia. Gracias también a Kemba, 1, ganando Colombia. Beltrán Camargo, Colombia 2, Suiza 1. Juanito Sánchez, 1-0, ganando mi selección Colombia. Por acá nos dicen, van a penaltis, gana Colombia por 1. Luz Cristancho, Colombia 2, 1, Suiza. Amparito Rico me dice 2-0, ganando Colombia. Adrián Barretos, a penales, gana Colombia. Son algunos de tantos comentarios que están en nuestra red social de Andina en Facebook. Si no has comentado, es momento de que vayas, de que nos dejes tu mensaje para con todo el gusto leerlo. Un abrazo también para todos los comerciantes, para todos los conductores, para todos los que están en el campo laborando fuerte en este mediodía. Andina te acompaña 25 minutos y será la una.
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0: 43 minutos, 12:43. Quiero saludar también a esa hora a todo el gremio transportador. Los conductores, los que viajan a esa hora escuchándonos, muchísimas gracias. Los que van hacia Tunja, los que vienen a la provincia de Márquez ingresando. Y también de paso, quiero invitarlos a que vayan al Facebook de Andina porque les acabé de publicar un video que estuvimos realizando hoy en una hermosa vereda de Rameriquí, en una placa huella. En una placa huella que, pues, es muy importante para la comunidad de veredas como Potreros, Peñas, entre otras. En Rameriquí la comunidad construye placa huella gracias a la gestión de las juntas de acción comunal con el apoyo de la gobernación de Boyacá y la alcaldía de Rameriquí. Váyale a like a esa información de interés para ustedes. Por ahora, más canciones.
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cuento que ya son las 12:58. Un abrazo por ahí para Addison Herrera Borda, para Alejandro Torres, por ahí también para Jenny Molina, preciosa, donde quiera que estés, muchísimas gracias. Hey, mi amor, a partir de la 1 de la tarde te vas a poder programar esa canción sota vallenata, ese merenguito, esa salsita, ese reggaetón, qué sé yo. Aquí se vale de todo un poquito. Sencillo, me vas a decir, hey, Pau, mira, mi canción para hoy es sal y mi marcador es sal. Recuerden que a las 3 de la tarde Colombia se estará enfrentando a Suiza, 3 de la tarde. Y Andina, mi emisora, entrega solo éxitos y el marcador. Así avanzamos con solo éxitos.

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después de cierre los ojos, mal amor, hay que pegar esa. Se llama La Puerta, La Puerta, Las Puertas del Olvido. Un temazo también que está haciendo tendencia en TikTok, del maestro, del señor Luis Alberto Posada. John Alex Arias, me imagino que estaba allá en venta, quemada, en sintonía total. Jenny Molina, toda la familia Molina allá en Umbita. Un abrazo inmenso para toda esa gente encantadora. Para nuestros oyentes. Para Edison Herrera, que también está súper conectado en el municipio de Nuevo Colón. Un abrazo inmenso para él, para todos sus compañeros, si está trabajando, si está descansando, igual, que la siga pasando chévere. Víctor Romero, fiel oyente, siempre con Andina, muchas gracias. Es uno de los fieles oyentes que siempre está muy activo en nuestras redes sociales, en TikTok, en Instagram, en Facebook, y por ahí siempre nos comenta. A partir de este momento y hasta las 4 de la tarde, aprovechen, aprovechen, porque a las 3 también viene el partido. Yo sé que ustedes se van a concentrar en ver el partido, pero antecitos aprovechen en programarse esa muy buena canción popular, un buen vallenato, una buena canción carranguera, una salsita, un merenguito, un reggaetón, se vale de todo un poquito. Que como sencillo. 317-810-5263, notica de voz. Mientras tanto, aquí está otro Sergio, porque pasarán los días y los años, pero ni creas que te voy a dejar de querer así de fácil. Eso lo dice otro Sergio.

tarde, 5 minutos. Esta es Andina, mi emisora. Vamos con toda, Dios mío. El tiempo pasa volando, ya a las 3 de la tarde. Ahí estará nuestra selección Colombia en este Mundial 2026, enfrentándose nada más y nada menos que a Suiza. ¿Cuál es su marcador para hoy? Los leo, los escucho. 317-810-5263. Ahí está Josecito Rincón en sintonía. Laurita Pineda me dice por acá, para Colombia 1, para Suiza ¿qué? Así me dejó por ahí. Para Colombia 1 y para Suiza ¿cuántos? ¿Cero o cuánto? Jerry Hernández 2-1 ganando Colombia. Mechis me dice 2-1 ganando Colombia. Efraín Díaz, Colombia 3, Suiza 1. Pongámosle fe, sí señor, que usted lo ha dicho muy bien. Hay que tenerle fe a nuestra selección, vamos con toda. Por ahí también se reporta a esta hora Glorita Fúquene. Glorita, la quiero oír. Déjeme su notica de voz. ¿Cuál es su marcador? ¿Qué canción se va a programar? 317-810-5263. La gente linda de Tunja. Angelito Torres también por ahí está en sintonía total. Para Carlitos, toda la familia Vargas por allá en Onceta, en Genesano. La están pasando bien bacano. Sebastián Galindo, mi amor, donde estés, un abrazo inmenso. Con Andina, Yanecita Pacheco nos escribe acá en nuestro Facebook. Nos dice 2, Colombia, Suiza 1. Nelson Guzmán, Colombia 0, Suiza 1. Por acá Lalita Jiménez, 2-1 ganando Colombia. Nubia Galindo, 2-1 ganando Colombia. Vea, bastante se fueron con ese marcador. Néstor Daza me dice que 3-2. ¿Ganando quién? ¿Suiza o Colombia, corazón? Juan Diego también está por ahí con Andina. Eso me encanta, me fascina. ¿Desde dónde me oyes? A participar 317-810-5263. No importa si estás viajando, si estás en el campo, si estás descansando. Acá te saludamos, te enviamos ese saludo. Estamos en modo Mundial 2026. Qué gran partido el que nos van a entregar esta tarde nuestros deportistas de la Selección Colombia. Es la 1:08, momento de más canciones. Andina. Por acá yo desempolvando esos reggaetones viejitos pero sabrosos que nunca pasan de moda. Ay, mi amor, ayer la vi por ahí, aquí está Don Omar.

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2: Mi amor, si la anterior te gustó, esta te va a recontra encantar. Aquí está Andresito Franco, se llama a las 8 a.m. Ya voy con oyentes, una 12.

0: Andresito Franco. Es la 1:15 p.m, 1:15. Delicioso.
1: Colombia.
0: Delicioso es compartir con los mejores oyentes. Sí. Luisito López a esta hora en sintonía total. Un abrazo para Angie Cortés desde aquí hasta la capital de nuestro país, en Bogotá. ¿Cuál es su marcador para hoy? Porque a las 3:00 p.m. la Selección Colombia se estará enfrentando nada más y nada menos que a Suiza en este Mundial 2026. ¡Qué emoción, qué alegría! ¡Vamos, muchachos, que sí se puede!
2: ¡Colombia, sí, sí, Caribe!
0: ¡Ay, qué sabrosura! Bueno, hoy por acá con los oyentes a ver qué nos dicen. ¿Usted ya se colocó la camiseta de la Selección? ¿Desde qué hora? Hoy sí no es tan tarde el partido, ¿no? Hoy sí no nos pusieron a trasnochar. ¿A quién le embolate es que uno aquí trabajando? Ah, ¿cómo va a ir el partido? Esa es mi pregunta. ¿Cómo se concentra? Pues de verlo uno puede, pero uno no se puede concentrar igual. Iwancito Romero me dice 2-0 ganando Colombia. Muchísimas gracias. Víctor Manuel López me dice 2-0 ganando Colombia. Quiero irlos, quiero irlos. Ricardo Gabriel Gómez. 4 versus Suiza 2 con goles, con golazos de James Rodríguez. Listo, muchas gracias. Carlos Ávila Granados gana Suiza 2-1. Por acá también nos comenta Ángela Bonilla, 2-0 ganando mi selección. Y qué hermosa te ves, preciosa, con esa camiseta de la selección, Angelita. Teresa Jiménez me dice 2-1 ganando Colombia. Y vamos con notas de voz, yo quiero oírlos, obvio. Quiero escucharlos. Hola, buenas, buenas. Oli.
3: Buenas tardes. Buenas. Por favor, para un saludo para la gacha de Rodrigo Díaz. Ajá. Acá en Aquitania.
0: Sí.
3: Y también para un saludo para mis padres, Olga Pesca y Mauricio Lemos. Para que me hagas el favor y me regalen la canción El Señor de la Noche de Don Omar. Ajá. Muchas gracias.
0: Listo, de una. ¿Y qué más nos dice por acá la oyente? A ver, la escuchamos.
3: Reporto sintonía, Adriana Lemos. Muchas gracias.
0: A usted muchísimas gracias, pero ¿cuál es su marcador? Qué lástima que no lo dejó. Recuerden que yo quiero escucharlas y escucharlos con el marcador para Evo para hoy. Por acá Jairito Hernández me dice, yo creo que 2-1 ganando Colombia. Yo también digo lo mismo. 317-810-5263 a participar. Aquí llegan los hermanos Medina, Somos Prohibidos. Ah, canción sota.

estaba Somos Prohibidos, 1:21 p.m. Ahí está Isidro León con Andina, Alex también, en sintonía total. Muchísimas gracias. Por ahí también saludamos a la gente linda de Tibasosa, Boyacá, en sintonía. Jairito, muchas gracias. Esta canción la programaron y con gusto suena.

está la música que nos sube la temperatura en esa tarde de frío de Joisnita, una pequeña Joisna, sobre la capital de la provincia de Mariquís. Una de la tarde, 24 minutos, estamos en modo mundial 2026. Hablando del mundial, la gobernación de Boyacá tiene hoy jornada especial de trabajo. Actividad que terminará a las 3 de la tarde para que los funcionarios puedan ver el partido de Colombia en este mundial que va cano, ¿no? Hay empresas también, entre ellas, por ejemplo, Bancolombia. También a sus empleados les dijo, venga, ustedes van a trabajar, si no estoy mal, es hasta las 2 y se van para su casita a ver el partido. ¡Ah, qué chévere! ¡Qué envidia de la buena! ¿Quién está con nosotros? ¿Qué nos dicen de nuestro partido de hoy? Joanita Aguirre Aponte, Colombia 2, Suiza 0. María Elena Martínez me dice 2-1 ganando Colombia. Oscar Mauricio Ramírez nos dice 1-0 a favor de Colombia. Listos, quitar. ¿Cuál es su marcador? Déjame tu marcador ahora mismo. Te leo con todo el gusto. Bueno, por acá revisando más comentarios en nuestra publicación del día de hoy. A ver, vamos a darle más recientes a ver quiénes más han comentado en esta hermosísima y fascinante tarde de martes. Día de mercado mayorista acá en Ramerequí. Día de intercambio comercial en mi amada tierrita, como lo dice Ivana. Tierra de paz, amor y amistad. Santos Barajas me dice Colombia 2, Suiza 1. Listo, mi corazón. Ahí están nuestros oyentes dejando sus marcadores, los cuales obviamente con todo el placer del mundo pues los vamos a conocer a través de Andina, mi emisora. Por acá participa Lidia Patricia, dice 2 Colombia, 1 Suiza. Yanita me dice 2-1 ganando Colombia. Janet Cortés, Colombia 2, Suiza 1. José Gonzalo Torres, Colombia gana 2-0. María Ofelia Parra Gaona, Dios bendiga a Colombia, vamos a ganar. Esperanza Guayacán, 1 Colombia, 0 Suiza. Y Luisa, por acá me dice 2 Colombia, 1 Suiza. Son más de los comentarios porque son bastantes los que ustedes nos han dejado. Recuerden que está totalmente habilitada nuestra línea para que usted se programe la canción que desee.

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1: Registro informativo departamental, Duitama. La Cámara de Comercio de Duitama presentó el balance de la 15ª Feria del Oriente Colombiano, que reunió a más de 23.000 visitantes y 181 expositores de distintas regiones del país. Durante el evento se realizaron actividades comerciales, culturales, gastronómicas y deportivas, además de una rueda de negocios y una feria de servicios financieros. Las ventas del sector automotor superaron los 1.236 millones, mientras que otros sectores económicos alcanzaron cerca de 360 millones. La feria también ofreció 42 actividades culturales, 17 espectáculos musicales y la participación de 540 artistas, fortaleciendo el turismo y la economía regional. La Cámara de Comercio confirmó que la próxima Feria del Oriente Colombiano se realizará en 2028, mientras que en 2027 se llevará a cabo una nueva edición del Salón del Queso y del Vino.
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1: Andina 95.1, mi emisora, te entrega, te acompaña, solo éxitos en esta tarde especial y hermosísima, donde la Selección Colombia se enfrenta
0: Colombia
1: a Suiza a las 3 de la tarde.
2: Colombia, sí, sí, Caribe.
1: Les cuento que está lloviznando en la capital de la provincia de Marque. La tarde está friolenta, perfecta, ¿no? Para irnos para la casita a ver el partido. Para encontrarnos con esa persona especial que hace rato no veíamos. La mejor amiga, el mejor amigo, el compadre del alma. A ver qué nos dicen por acá los oyentes. 317-810-5263. Hola, ¿qué tal? Muy buenas. Buenas tardes.
3: Salte, buenas tardes.
1: ¿Cómo Hola, corazón, bien, el mi amor.
3: Marcador queda 1-0 ganando Colombia.
1: Eso, muy bien. 2-0 ganando Colombia. A participar. A contarme desde dónde nos estás oyendo. Un abrazo también para todos los amigos que a esta hora están en gran parte del mundo a través de nuestra página web en www.andinestereo.com. Por allí nos escuchan bastante en otros países. Muchísimas gracias. Les enviamos un abrazo fraternal. Les recordamos que está disponible, totalmente disponible, nuestro Andy WhatsApp 317-810-5263. Para que tú me digas, hey Paola, mira, mi marcador para hoy es tal y también me quiero programar esta canción de una y la voy a sonar. Siempre y cuando participe a través del 317-810-5263. Lucecita en sintonía total. Y toda la familia Páez. Lucecita, sus hijos, Humbertico. Allá en Foraquirá, en Genesano, la están pasando bien bacano. Muchísimas gracias por elegirnos. Somos Andina 95.1, mi emisora. Les enviamos ese abrazo a la distancia. A participar, 317-810-5263. Por acá, ¿qué me dicen los oyentes? A ver, vamos a oírlos. Me encanta, me fascina oírlos. Soy melodiosas voces. Hola, hola, ¿qué me dicen por acá? Buenas tardes. Buenas.
4: Buenas tardes, mi marcador es 1-0 ganando Colombia.
1: Eso, muy bien. Killer, donde quiera que tú estés también, te enviamos un abrazo fraternal. Por acá, uy, me envían una polita. La mejor emisora en Bogotá, mucho calor, Paolita. Por acá está haciendo un frío, no. Está lloviznando. Toca que mande un poquito de calorcita, mi querido oyente. Mientras tanto, me voy con canciones.
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1: Ay, ay, ay. Esta canción llega a lo más profundo de nuestro ser. La presenta Luis Alberto Posada. 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

0: sí, señores, ahí está la musiquita que, ay, nos anima, nos anima, nos anima. Pero escúchate esta también. A esta hora de la tarde, todos están en modo Mundial 2026, porque hoy a las 3 de la tarde se la juega sí o sí nuestra selección Colombia. ¿Cuál es su marcador? Me voy con oyentes por acá que participan con notas de voz. 317-810-5263. ¿Qué me dicen por acá? Muy buenas tardes. Oli. Hola.
1: Para el día de hoy.
0: Sí.
1: 2000 ganando. Ajá. Colombia.
0: Eso.
1: ¿Me puedes regalar la canción Delito de Chacho Coronel y Sinel Chandler?
0: Ya la buscamos por acá. Buenas.
2: Buenos días, Lina.
0: Buenas.
2: Tenía Julio de León.
0: Ajá.
2: Hola, de Cartón Alto.
0: Eso.
2: Me podría regalar la canción Me Recordarás para mí. La pasión recordarás.
0: ¿Cuál es?
2: De Luis Alberto Posada.
0: Listo. De una.
2: Muchas gracias. Me bendiga. Una feliz tarde.
0: Igual.
2: Colombia ganando 1-0.
0: Eso. Así es. Que tenga una feliz tarde, su Marcelindo. Por acá, ¿qué más me dicen? Me escriben, me dicen, buenas tardes, Paolita. Mi marcador es 2-0 ganando Colombia. A seguir participando. Ya más adelante voy con más noticas de hoy. Miguelito Porras, también por ahí está súper conectado en esta tarde con Andina. Mientras tanto, aquí llega Luis Alberto Posada, el caballo de la música popular. Así pasen los días, los meses, los años, mi pasión recordarás.
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0: canción nos estorbó la ropa y eso hoy sentó Fernández. Una hora más de éxitos y además también por acá con el marcador que dicen oyentes, buenas.
1: Gracias, Paulita. Yo hoy doy el marcador.
0: Sí.
1: 2-1, ganando Colombia. Gracias y feliz día.
0: A usted muchas gracias. Buenos días. Buenas tardes.
2: Hola, Paulita. Mi marcador es 3-0.
0: Eso.
2: De Lerma y de Luz.
0: Listo, mi corazón. Muchísimas gracias. Ahí están los marcadores que dejan los oyentes fieles. Al 317-810-5263, 40, ya 58 minutos para que inicie el partido, porque es a las 3 de la tarde en punto. Aquí estaremos atentos a través de Andina, mi emisora. Mientras tanto, más canciones.
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0: minutos y les tengo noticia deportiva. Argentina renació de las cenizas y remontó vuelo hacia los cuartos de final del Mundial. El conjunto dirigido por Lionel mostró carácter, jerarquía y capacidad de reacción para revertir un partido que parecía perdido. La selección de Argentina protagonizó una de las remontadas más emocionantes de los octavos de final mundial 2026 al vencer 3-2 a Egipto luego de estar en desventaja de 2 goles y de que su máxima figura, Lionel Messi, pues desperdiciara 2 lanzamientos desde el punto penal. El resultado final, Argentina pues ha renacido de las cenizas y remontó, ya están en cuartos de mundial 2026. 3:00 p.m. Ahí escucharemos el himno de Colombia porque se va a enfrentar nuestra selección versus Suiza. ¿Cuál es tu marcador? Ya más adelante los vamos a seguir leyendo.
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0: Colombia, son las 2 de la tarde, 21 minutos, Andina, mi emisora.
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0: A esta hora me voy con los marcadores, los comentarios en la red social de Facebook, Andina 95.1 FM. Te invito a que grabes tu nota de voz, a que me dejes tu marcador y te programes una canción. Solo noticas de voz, 317-8-105-263, solicitud de música. Y por acá en Facebook, los marcadores, Marisol Fernández, 1-0 ganando Colombia. Mancilla, Suiza 2, Colombia 1. Marina Valero me dice 1-0 ganando nuestra selección. Listo, mi amor. Carlitos Ávila nos dice Colombia 3, Suiza 2. Mariela Beltrán, toda la familia Beltrán Rincón en sintonía total nos dice 2 ganando Colombia. César Pérez 2-0 ganando Colombia. Jorge Eugenio Daza, Colombia 2, Suiza 1. Listo, muchísimas gracias. Gloria Durán nos dice 3-2 a favor de mi Colombia. 1-0, Carlos Alvarado. Nelson Alfaro, Colombia 3, Suiza 0. Uriel Cortés, Colombia 2, Suiza 1. Martín Guillermo Galeano Aldana me dice, Andina mi emisora, 1-1 es mi marcador. Desde Chía, Cundinamarca, listo mi corazón. Por aquí me dicen, a ver, Colombia 1, Suiza 0. Ahí está Dubán Plazas en sintonía total. Muchísimas gracias. Albeiro Vargas en Genesano le está pasando bien bacano. Me deja manita arriba. Me encanta. Esta hora me encanta y me recontrafascina saber que ustedes están al otro lado de la radio, pues, cantando, disfrutándose en estas canciones. Mientras tanto, más éxitos.
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0: Esta canción cuando salió fue un éxito número 1. Todos los días sonaba fuego.

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1: Registro informativo departamental, Chiquinquirá. El municipio de Chiquinquirá participó en la primera jornada de socialización de la norma técnica colombiana NTC 6725, orientada al fortalecimiento del turismo sostenible. Durante el encuentro, se presentaron los lineamientos, la metodología de implementación y las responsabilidades de entidades vinculadas al proceso. La actividad hace parte del programa de calidad turística liderado por el Ministerio de Comercio, Industria y Turismo y Fontur. Las autoridades destacaron el trabajo conjunto que desde hace varios años se adelanta para lograr la certificación del destino turístico. Con esta iniciativa, Chiquinquirá busca consolidarse como un destino más competitivo, sostenible y de alta calidad para visitantes y peregrinos.
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0: vallenato viejito pero sabroso en esta tarde fría pero con toda la sabrosura. 25 minutos para que sean las 3 de la tarde para que inicie ese partido de Colombia versus Suiza. Tengo por acá noticias de voz con el marcador. Buenas tardes, que me dicen por acá. Hola.
1: Hola.
2: Buenas tardes.
0: Buenas tardes, bizcocho.
2: Sintonía por acá desde Altamisal de Humita.
0: Me encanta.
2: Ajá. El marcador hoy es 2-1 ganando Colombia.
0: Eso, mi amor.
2: Paulita, ¿me regalas, por favor?
0: Dime.
2: La canción.
0: Sí.
2: Y ya no te importa, de Luis Alberto Posada.
0: Uy.
2: Gracias, mi vida. Besitos.
0: ¡Mua! Besote, corazón lindo. Buenas, hola.
3: Oli.
0: Buenas tardes.
3: Mi marcador para hoy es 2-0 ganando Colombia.
0: Sí.
3: Te puedo llegar el disco Te Quiero Ver Campeón.
0: Te Quiero Ver Campeón. Eso, listo, mi amor, de una. 317-810-5263. Ahí me puedes dejar a esa hora tu marcador y de paso programarte una muy buena canción. Me dices, hey, yo quiero votar. No, mentira, votar no. Dar mi marcador y programar una canción. Me parecía que estábamos de serio favoritos. Ay, Dios. Los oyentes número uno a esta hora de la tarde se reportan. Un abrazo inmenso para todos los comerciantes por aquí en la calle peatonal. Un abracito para Cristian, ahí en Dulce Pecado. Él siempre nos escucha.
4: Andina.
0: Siempre escucha Andina, mi emisora. Cristian, ¿cuál será el marcador de hoy? También saludamos a esta hora de la tarde a la gente linda del municipio de Humita. Y obviamente acá en Ramiriquí seguimos saludando a toda la gente linda de la calle peatonal, de la calle caliente, por acá en la cerca de la emisora, en el parque principal, en la vía hacia el hospital, vía hacia el cementerio. Sintonizan Andina, mi emisora, a todos los maestros de construcción. Un abrazo inmenso para ustedes. Muchísimas gracias por elegir Andino, mi emisora. ¿Quién más deja marcador acá a esa hora de la tarde? Hola, buenas.
5: Estoy reportando sintonía de por aquí.
0: Genesano.
5: Marcadores,
0: sí.
5: 2-1 ganando Colombia.
0: ¡Eso! Ahí están los marcadores que ustedes dejan al 317-810-5263. Aquí llega la música clásica, viejita pero sabrosa. El maestro Luis Alberto Posada, se llama Si Él Ya No Te Importa. Canciones del ayer que nunca pasan de moda y suenan en esta programación de Andina, mi emisora.

0: Borero con uno de sus grandes éxitos, se llama Coqueta. Dos de la tarde, 44 minutos, es Andina 95.1. Nos preparamos para ese evento deportivo especial de nuestra selección Colombia frente a Suiza. Vamos con toda, campeones. Más oyentes por acá a esa hora de la tarde, a ver qué nos dicen. Hola, buenas, buenas.
1: Buenas tardes.
0: Buenas tardes.
1: El marcador de hoy.
0: Dime, mi amor.
1: 2-0 ganando Colombia contra Suiza.
0: Ajá.
1: La canción que yo quiero es la del Mundial de Shakira.
0: Listo, mi amor.
1: Desde Tibaná.
0: Eso, ahí están nuestros niños. Súper activos. Yo digo que se les nota esa emoción. Quieren ver ya nuestra selección jugando. Ya casi, ya casi. Esta canción también me la habían programado, donde se unieron varios artistas de la música popular, entre ellos el señor Jesse Uribe, Luis Alfonso, Alzate. Bueno, hay muchos más. Ay, también, obviamente, las damas. Hace poco hicieron un streaming con Westcon, donde Arelis decía, no, es que estos hombres no nos querían invitar a nosotras, nos querían hacer a un lado. ¿A qué se refería Arelis? A nosotras. O sea, a ella, a Paolita Jara y a la voz popular de América, la hermosa Francie. Pero al fin hicieron lo que hicieron para poder entrar y grabar la canción entre todos. Y les quedó muy bonita. Eso sí, por allá se sienten estas bellas damas muy poquito en la canción, pero es muy bonita. Se llama Te Quiero Ver Campeón y ya viene Shakira con Dai Dai. Ya viene el partido de nuestra selección Colombia.

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0: Rica Arena. No mentiras, bananas, una mirada a tu Joyce que me acordé de Rica Arena. 3 de la tarde, 1 minuto y ya estamos en cancha. La selección Colombia frente a Suiza. Ahí ya está este partidazo. Vamos con toda, muchachos. En este Mundial 2026 inicia el partido Suiza versus Colombia. Y yo tengo por acá más oyentes que me dejaron su notica de voz antes del break comercial. Buenas tardes, hola.
1: Muy buenas tardes.
0: Buenas tardes. Ajá.
1: El marcador queda.
0: A ver.
1: 2-1 ganando Colombia.
0: Eso.
1: Por favor, y me regalan la canción Alucín. Gracias.
0: Me escribe la canción y el artista, por favor, en texto para pasarla con gusto. Buenas tardes.
2: Hola, mi Paulita hermosa.
0: Blanquita, vas? Bien
2: Paulita,
0: preciosa.
2: Mi marcador para hoy es 2-1 ganando Colombia.
0: Eso.
2: Paulita me regala la canción Ella Baila Sola de Peso Pluma. Gracias, uh-huh. Paulita, una feliz tarde y que ganemos, ganemos, ganemos.
0: Listo, vale, preciosa, que ganemos. Vamos con toda a ganar. Sí, señores, que sí se puede. Bueno, muchísimos ya están ahí con la mirada hacia la pantalla, hacia la tele. Ay, sí, mami, prenda la radio. Ah, qué canción sota. Apague la radio y prenda la tele. ¿Cómo es que dice la canción? Ay, Dios mío. Bueno, antes de irme con Ella Baila Sola, ¿qué les parece si nos vamos con un buen vallenato? Una de esas muy buenas canciones que obviamente gustan también bastante y que ustedes también les gustaría, yo sé, que escuchar a esta hora de la tarde para subirle un poquito más el volumen a su radio. Aquí están los Diablitos, los recuerdos de un amor, ya viene Ella Baila Sola.

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0: canción, ella baila sola. Son las 3 de la tarde, 9 minutos. Y llevamos exactamente 9 minutos, 2 segundos de encuentro deportivo entre Colombia versus Suiza. Vamos 0-0, ¿ah? ¿Qué tal ese partido que está iniciando? El fútbol que nos une, que nos emociona y que crea momentos inolvidables. Aquí estamos atentos a este gran encuentro de nuestra selección Colombia. Vamos, muchachos. A ver qué me dicen por acá los oyentes también con nota de voz. Hola, ¿quién por acá? Por ahí celadito. Buenas tardes con Andina, mi emisora. Feliz tarde.
1: Hola,
0: sí.
1: Fiel sintonía desde Boyacá, Boyacá.
0: Me encanta.
1: Para solicitarte la canción, dime. Perdóname la factoría.
0: Listo, mi amor. Ajá. Listo. Perdóname la factoría. Ya la buscamos por acá. La factoría, factoría, perdóname. Y todavía, qué canción sotas. Listo, mientras vemos el partido, también disfrutamos de la buena música con Andina, mi emisora.
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cobre de Suiza frente a nuestra selección Colombia en este Mundial 2026. 14 minutos de partido llevamos. 0-0. Joyce, que creí que iba a meter gol. 0-0, vamos. Así va el partido en estos primeros 14 minutos. Ay, ustedes vienen acá trabajando y viendo el partido. ¡No, qué emoción! Vamos con toda a ganar, muchachos. Quiero contarles que Gianni Infantino, presidente de la FIFA, se dejó ver en el estadio, en este gran encuentro de la Selección Colombia contra Suiza, más exactamente, junto con los presidentes de las federaciones de ambos partidos. Las imágenes que ya están dando de qué hablar, lo que está haciendo ya tendencia en las redes sociales, te lo contamos en Andina Memora. Por ahora, aquí están los fugitivos con esto que se llama Corazón, Corazoncito.

24 minutos, ahí estamos, 1-1, este partido, este encuentro de Colombia versus Suiza, los detalles del minuto a minuto a través de Andina, mi emisora, tiempo de un pequeño descanso de este encuentro deportivo, porque Andina está en modo mundial 2026.

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1: Registro informativo departamental, Tunja. Las fuertes lluvias registradas en varias provincias de Boyacá han provocado deslizamientos, caída de rocas y afectaciones en vías y sistemas de abastecimiento de agua. La gobernación mantiene monitoreo permanente en los municipios con mayor riesgo y continúa apoyando el suministro de agua potable donde se presentan dificultades. Las autoridades aclararon que estas precipitaciones corresponden a un periodo de transición climática y no descartan la llegada del fenómeno del Niño. Además, recomendaron a la comunidad en general fortalecer las medidas de prevención y hacer un uso responsable del recurso hídrico ante un posible periodo de sequía. Los organismos de gestión del riesgo seguirán vigilando las zonas vulnerables para atender oportunamente cualquier emergencia derivada de las condiciones climáticas.
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2: 3:31:5 llevamos de este encuentro entre Colombia versus Suiza. Llevamos 0-0. Y qué emocionante está ese partido. Casi llega un golazo de puerta. Tremendo disparo de media distancia, ¿no? El que pudimos observar, Dios mío. Aquí está el buen vallenato y ya vamos con más información.
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estaban los inquietos del vallenato, buscaré otro amor. Dios mío, qué nervios, qué partido. Andy. Les tengo por acá información y es que Camilo Vargas tuvo dos atajadas que evitaron, uy sí, el primer gol de Suiza contra la Selección Colombia por este Mundial 2026. ¿Ustedes qué opinan? ¿Cómo está? ¿Cómo ven que está jugando la Selección Colombia? Cuéntemelo todo. 317-810-5263. Por ahora aquí están los Tupamaros.

entonces, Ana Gabriel, con este temazo, demasiado tarde. 16 minutos para que sean las 4 exactamente. Cerrando una hora más de éxitos. Acá, súper atentos a ese encuentro entre Colombia versus Suiza. 44 minutos 5 segundos llevamos de encuentro deportivo. Vamos 0-0. Y nos salvamos. Ay, tremenda atajada de Camilo Vargas para evitar el primero de Suiza. Qué arquerazo, ¿no? Camilo Vargas es el arquero titular de la selección de fútbol de Colombia. Es una de las máximas leyendas actuales en cuanto al fútbol. El guardameta bogotano, que tiene 37 años, nos salvó de un golazo de Suiza. Los detalles de este encuentro los entregamos a esta hora. El volante colombiano sorprendió con fuerte remate desde el borde del área, pero el arquero suizo ahogó el grito del gol en una gran atajada. Esa también es la información de lo que acontece minuto a minuto en cuanto a este encuentro deportivo que está fuerte, diría yo, ¿no? Está durito, durito. En este primer tiempo que ya casi finaliza también, pues vamos 0-0. Todos los detalles a través de Andina, mi emisora, por ahora más canciones. Los dejo con esta canción de Patricia Teherán. Es un buen clásico del vallenato. Paola Rincón les estuvo acompañando. Esto se llama Me Cansé de Usted.

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0: 95.1 en mi emisora. Tenemos las 4 de la tarde con 4 minutos. Arrancamos con lo mejor de nuestra programación. Con la última y nos vamos para que su merced también pueda participar y programar sus buenas canciones aquí a través de los 95.1 en mi emisora. 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A partir de ese momento hasta las 6, que les habla Amanda Ibáñez, estará con ustedes acompañándolos para que ya envíen su nota de voz, programando su canción favorita aquí a través de Andina, mi emisora, La Última y Nos Vamos.
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1: 4:09 p.m. y las buenas canciones, sí, las estás escuchando aquí en La Última y Nos Vamos. Los Tigres del Norte, La Mesa, El Rincón.

0: rincón donde están pegaditos a ese televisor viendo la jugada de nuestra selección Colombia en esa hermosísima tarde, ¿no? Porque sí, ya está jugando Colombia versus Suiza ya con su segundo tiempo. Y se está viviendo la emoción ya 52 minutos con 28 segundos. En ese momento ya la tricolor enfrentándose a la selección. ¡Ay! Quiero contarles que...
1: Estaba River finalmente.
0: ¡Ay, Dios mío! Casi Tico le meten gol, mejor dicho. Pasó el balón por un ladito. Casi que les meten... Nos meten gol, más bien. ¡Uy, Dios! Esto se siente en la emoción, pero también como ese miedo. Pero no, nosotros queremos...

0: en ese momento. En Colombia tenemos las 4 de la tarde con 13 minutos. Sigamos en la sintonía también con las buenas canciones aquí a través de La Última y nos vamos.
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1: En La Última y nos vamos, seguimos aquí avanzando en esta tarde sabrosa de martes 7 de julio de ese 2026. A su merced que está pegado a su televisor, a la radio, a su celular, también viendo la emoción del fútbol, ¿no? En esa tarde, un poquito de llovizna, solecito por una esquina, por la otra. Bueno, hoy el clima ha estado así, nos ha acompañado, pero con toda la actitud positiva nosotros seguimos haciendo todos nuestros quehaceres. A nuestros oyentes que también nos escuchan a través de www.andinestereo.com, un abracito, muchísimas gracias también por seguir en la sintonía. Sí, queremos oírte, que ya programes sus buenas canciones, popular, ranchera, vallenato, norteña, si te encanta la música romántica, la música llanera, ya que en ese momento nuestro Andy WhatsApp sigue totalmente disponible para que ya te reportes. 317-810-5263. Y por acá nos preguntan, Amanda, ¿cómo va ese partido? Pues quiero contarles que el partido va 0-0. Aunque estuvieron en poquito en meternos un gol, pero bueno, ahí va la tricolor haciendo todo lo posible por llevarse la victoria el día de hoy. Ya vamos en 51, en 61 minutos. Y en ese momento, pues sí, vamos 0-0. A ver si Colombia desempata eso 1-0, 2-1, como dejaron todos sus marcadores. Así que cualquier cosita, aquí estaré contándote a través de La Última y nos vamos. 4 de la tarde con 23
0: la
1: minutos.
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0: última y nos vamos. Ya tenemos las 4 de la tarde con 29 minutos. Y se sigue viviendo esa emoción del fútbol. Colombia versus Suiza. Continúa pues igualando 0-0 en ese partido que mantiene a todo un país con el corazón acelerado. Y bien acelerado, Dios mío, porque están tanto cerca los colombianos como los de ese país Suiza, ¿no? Emoción sigue creciendo y pues la tricolor nos está dejando hoy todo en su cancha como siempre. Y millones de los colombianos siguen pues también desde su casa, desde su trabajo, apoyando a la selección. En Colombia tenemos las 4 de la tarde con 30 minutos. A su merced que se encuentra en la casita. Ya ese partido lleva 68 minutos con 49 segundos. 0-0. Cualquier detalle aquí estaremos contándote a través de La Última y nos vamos. Sigan ustedes en la sintonía.
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1: Última y nos vamos, la musiquita de nuestra tierra, la llanera. Aquí está Santiago Rojas con La Viuda Millonaria.

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1: Aquitania, provincia de Sugamuxi. La banda sinfónica de esta localidad emprendió un histórico viaje a Perú para representar al municipio, a Boyacá, Colombia, en un importante evento internacional. Un total de 45 músicos fueron despedidos por la comunidad y las autoridades locales antes de iniciar esta experiencia, que para muchos representa su primer viaje en avión y su primera salida del país. La administración municipal destacó que este proceso artístico fortalece la formación de niños y jóvenes y abre nuevas oportunidades para su desarrollo. El alcalde Óscar Darío Hurtado Pérez expresó su confianza en que la agrupación dejará en alto el nombre de Aquitania con su talento y disciplina. La participación de la banda fue posible gracias al apoyo de familias, empresas e instituciones que respaldaron este proyecto cultural orgullo del municipio.
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1: Y si su merced en ese momento también está disfrutando del partido en la casa, si está por allí en el trabajo también, a todo volumen, porque si en ese momento está jugando Colombia versus Suiza y ya le dio hombrecita de tantos nervios, a pedir su domicilio, ¿en dónde? 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O visítalos aquí en Ramariquí, en la plazoleta La Reina. 84 minutos con 6 segundos. Está ese partido 0-0 Colombia versus Suiza, donde se vive la emoción de esos dos países, ¿no? Pero nosotros confiamos en nuestra tricolor. Aquí estamos con todos los detalles del partido que se lleva a cabo en ese momento. Aquí a través de La Última y nos vamos. En Colombia tenemos las 4 de la tarde con 46 minutos.
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0: llegará pues a vencer, ¿no? Entonces ya 30 minutos más de ese tiempo para que nuestra tricolor sea 1, 2, 3 goles y ganemos esa victoria el día de hoy. Acabó de iniciar esos 30 minutos y todos los detalles seguiremos contándotelos aquí a través de los 95.1 mi emisora. En la última y nos vamos.
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5.1, seguimos avanzando y ya tenemos en Colombia las 5 de la tarde con 10 minutos. Y para ti que en ese momento nos estás escuchando, vas viajando rumbo hacia la capital de los colombianos, hacia Tunja, hacia Caracas, hacia cualquier rinconcito de nuestros hermosos municipios de la provincia de Márquez, del departamento del país. Aquí a través de La Última y nos vamos, seguimos acompañándolos con la buena música. La invitación a ti en ese momento también es a que nos sigas a través de nuestras redes sociales como Andina Estéreo 95.1 FM. En Facebook, en TikTok, en Instagram, así nos puedes encontrar para también que nos sigas y te enteres de todo lo que está pasando en el municipio, en la provincia de Márquez, en el departamento y en todo el país. Sigan disfrutando de esa música, 5 con 10 minutos.

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2: Y solo por los 95.1 en mi emisora estás escuchando la última y nos vamos avanzando esa tarde sabrosa. 5:20, aunque con la tensión un poquitico alta, ¿no? Porque ese partido sí está emocionante, emocionante. Ni gol para aquí, ni gol para allá. Casi llegan a la cancha y mejor dicho, uno suspira. Yo creo que todo el mundo estará así allá en el bar, si de pronto está en la cafetería, si está en la casita, usted ya está que tiembla, ojalá que se acabe eso rápido. Bueno, eso es lo que se vive hoy, la emoción Colombia versus Suiza. Y por supuesto también tenemos oyentes en línea aquí en la última y nos vamos, ¿qué nos dicen? Hola, hola.
3: Hola, muy buenas tardes.
2: Bueno, a ti muchísimas gracias por estar en la sintonía, disfrutando de lo mejor. Y claro, adiós amor, ya vamos a buscar la canción de Luis Mateos. Por el momento, súbale volumen y cántate esa canción de Bronco. Adoro.

0: Gracias, mi amor. Gracias, gracias, gracias. ¡Aplauso fuerte a Julieta Bella!
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0: último y nos vamos. Ya tenemos las 5 de la tarde con 29 minutos. Y ay, Dios mío, casi tico, metemos gol, pero no. Esa emoción sí se vive acá en los estudios de Andina 95.1, mi emisora. Y yo sé que tú que estás en la casa. Ay, ya está que se desmaya de tanto sufrir, ay, Dios mío. Bueno, vamos a ir con la noticia de la hora y ya seguimos con más música aquí a través de la última y nos vamos.
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2: Registro informativo departamental. Chiquinquirá. El municipio de Chiquinquirá participó en la primera jornada de socialización de la norma técnica colombiana NTC 6725, orientada al fortalecimiento del turismo sostenible. Durante el encuentro, se presentaron los lineamientos, la metodología de implementación y las responsabilidades de entidades vinculadas al proceso. La actividad hace parte del programa de calidad turística liderado por el Ministerio de Comercio, Industria y Turismo y Fontur. Las autoridades destacaron el trabajo conjunto que desde hace varios años se adelanta para lograr la certificación del destino turístico. Con esta iniciativa, Chiquinquirá busca consolidarse como un destino más competitivo, sostenible y de alta calidad para visitantes y peregrinos.
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1: 5:34 PM. Ay, Dios mío. Yo estoy aquí con ese corazoncito, pero acelerado. Llegan muy cerquita, pero nada. Bueno, según lo que están diciendo por acá, ya en Gol Caracol, si quedamos 0-0, nos vamos a penaltis. Entonces, ay, ojalá metan un gol antes de irnos a sufrir más de lo que hemos sufrido, ¿no? 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

0: última y nos van a, la última y nos vamos. Tenemos las 5 de la tarde con 42 minutos. Y sí, se vive la emoción del fútbol hoy, Colombia versus Suiza. Y como les había contado, después de los 30 minutos que nos dieron para poder ver quién quedaría para esta FIFA 2026, ya nos vamos a penaltis y en ese momento ya está por acá Colombia. Y vamos a ver cómo va. Sí. Va a meter el gol en ese momento.
1: Apertura de los penaltis, buscando un cupo a los cuartos de final. Quintero le autoriza al árbitro. Arranca Juanfer. ¡Gol! ¡Gol de Colombia! Juanfer Quintero, el arquero, un lado, la bola al otro. ¡Impecable!
2: Con qué seguridad, con qué convicción, con qué calidad, con qué firmeza le entró. Con contundencia el zurdo Juanfer Quintero, arriba Colombia 1-0 en la definición.
3: Para seguir con el discurso de los con qué parte del pie le pegó, porque fue muy recto, no abrió mucho el pie.
2: El peine, le dio el peine y lo cerró, con lo que eso significa.
3: Ok, hubo refriega ahí en el
2: Pachaca,
3: centro.
2: ¿No?
3: Pachaca,
2: ¿no?
3: Sí.
1: Mina y Xhaka. Bueno, todo el estadio chiflando a este hombre que es Xhaka. Para venir el cobro por parte de Suiza.
3: Va a castigar con zurda.
2: Este coloca.
1: Vamos a ver.
2: A ver si cambia.
1: Hay una tajapena allá que se llama Camilo Vargas. Que es de corazón colombiano. Que abre los brazos. Que va a ir por esa pelota. Se viene el cobro. Esto está 1-0. Xhaka de zurda. Alcanzó a rozarlo. ¡Gol de Suiza!
3: Hubiera sido un gran mérito porque lo tira de la mitad del palo hacia arriba, que es donde se hace difícil de localizar por un arquero. Sin embargo, tuvo el manotazo, arañó la pelota.
2: Por eso entró, porque le dio de mitad hacia arriba, porque colocó con precisión a la altura justa. De hecho, el arquero volaba, adivinó, tapaba con mano cambiada. Le quedó abajo el cuerpo por muy poco. Vargas no se vuelve a convertir en héroe.
3: ¿Algún dato, Juan Camilo, cuando viene Davinson?
4: Viene Davinson, el capitán, el jugador que hoy alcanza ya 55 participaciones con la selección colombiana.
1: Cobro de Davinson.
3: Nobel sale de la portería, le habla a Davinson, le grita. Le da vueltas a la pelota el jugador del seleccionado colombiano de fútbol y ahora sí.
1: Buscando la famosa válvula.
3: La pone en el punto blanco de penalti. Se viene el cobro, el segundo de Colombia. Juanfer acertó, Xhaka acertó para Suiza.
1: Ahora la autorización de Barton. El salvadoreño, el central del compromiso. Viene el cobro. ¡Vamos, Davinson! Es el líder de la defensa colombiana. Viene Davinson para asegurar el segundo. ¡Davinson! Lo botó. Fuerte de pica barra lo botó.
3: Se lo devolvió el palo. Dejó que el arquero tomara la iniciativa y fulminó, le dio demasiada altura y la devuelven los jugadores de la selección Colombia. Inmediatamente lo llaman, el primero es el arquero, que seguramente le va a decir tranquilo que yo salvo esto.
2: Por muy poco, porque la pelota dio en el travesaño y dio en la línea. Por centímetros, no picó adentro, una pena, ya se había lanzado sobre su derecha el arquero. Vamos con todo, Camilo, vamos, Vargas.
1: Vienen sus compañeros a respaldarlo, entre ellos Ríos, también Campas, mientras ubica la pelota.
4: Andoni,
1: Seki. Andoni, el hombre de origen turco, para entrarle esa pelota. Lo veo nervioso, Andoni, te veo nervioso. La bola le va a entrarle el suizo. Ahí está Camilo Vargas, quietito, paradito. Andoni, gol. Gol de Suiza. Se lanzó a un costado, fue suavecito, acomodadita.
3: Estaba aquí pensando lo cruel que es el fútbol, ¿eh? La regularidad de Davinson durante todo este campeonato, los duelos que ganó, los números fantásticos que tuvo, que se ve empañado el que por no haber podido como humano concretar lo que estaba en el anhelo de él, de su familia y de millones de colombianos.
2: Qué bien lo pateó Downey, esperó que el arquero se recueste sobre un costado, abrió el pie, la puso contra el palo. Ahora va Hamilton Campas.
1: Vamos, mi muchacho, vamos, Campas de zurda. Este le pega bien Hamilton, el grandote, el arquero Kobel. Que danza, ya viene la autorización del central. ¡Hamilton, gol! ¡Gol de Colombia! ¡Hamilton Campas, para empatar por ahora la serie.
3: Hay vida, hay vida. La tiró el arquero, adivinó. Pero se generó la famosa plancha de la guanábana que pasa por el costillar la pelota.
2: Con convicción, Hamilton Campas. En tus manos estamos, Vargas. Vamos, Camilo.
1: Camilo Vargas. Viene quien, Akanji, este zaguero central.
4: El del Inter de Milán, Akanji.
1: Akanji. Se tuvo paso por Inglaterra también, ¿cierto?
4: Por el Manchester City, sí, señor.
1: Claro, sí, señor.
3: Sí, se tiraba cada pavada en el Manchester City. A partidos que perdió Guardiola con jugadores de Akanji.
1: ¡Ay, dolor, Akanji! ¡Ay, dolor, Akanji! Ahí cerquita está Camilo Vargas. Vamos, Camilo Vargas. Akanji, Vargas, Vargas, Vargas. Akanji, por para, lo botó, lo botó, lo botó. Lo botó, lo botó, lo botó. Mucha parafernalia. Clavó el tache demasiado esa bola afuera.
2: Colombia vive, señores. Colombia vive. La chance intacta. Estamos iguales cuando ya se ejecutaron tres de los cinco en la serie, Javier.
3: Ahora viene el Cucho Hernández en el equipo de Colombia. Ese es Akanji. Por eso salió los partidos que perdió Guardiola.
4: Un paso para adelante, tres para atrás.
3: Sí, sí, sí.
4: Lo prestó al Inter, ni siquiera lo fue vendido. Lo mandó cedido.
3: No, claro. Sí, cedido porque no tenía mercado para comprarlo. Igual Cucho.
1: Vamos, Cucho, Cuchito, Cucho, vamos, Cucho. Para pegarle hacia balón, Cucho Hernández, el hombre de la Liga Española. Cucho Hernández, atento. Viene Cucho, le pega fuerte y tiene que ir adentro. Cucho lo tapó. Lo tapó el arquero Kobel.
3: Y esto vuelve y se desequilibra.
1: A ver si no se movió.
3: Están verificando. Primero verifican a ver si se movió o no se movió. Todo parece indicar que no. Todo parece indicar que no. Aquí está. En el cobro.
1: No
3: se movió.
1: Está bien, está bien.
3: Está bien. Cumple con el reglamento. Y ahora el turno es.
1: Creo que sí, ten.
3: Esto está. En cuatro cobros, dos para Colombia. En tres cobros, dos para el equipo de Suiza.
4: Y va Cedric Itten, sí señor, el número 26.
1: Camilo Vargas, a ver si logra atajar para poder entonces emparejar la cifra y la cuenta. Itten ingresó para la segunda parte. Viene el cobro del grandote delantero. Vamos Camilo, vamos Camilo, Camilo. Gol de Suiza. Fuerte y el medio, casi que el medio entre esa pelota, celebran todos en Suiza.
3: 3-4 en cuatro cobros. Aquí, ahora Lucho Díaz tiene el reto de que la llama se mantenga.
2: Está jodido ahora porque hay que marcar o marcar y después atajar o atajar para recién ahí llegar a la igualdad y forzar una definición de uno por uno. Vamos Lucho, vamos.
1: Se viene Lucho Díaz. Obligado a marcarlo para seguir con vida en esta tanda de penales. Aquí en Vancouver, en Canadá, se está definiendo el tiquete a los cuartos de final, donde ya está sentado Argentina esperando alguno de estos dos. Indicaciones de Bardon. El estadio se queda en silencio para que se concentre Lucho, el hombre del Bayern. ¡Vamos, Guajiro, vamos! ¡Lucho! Díaz que viene. ¡Díaz, Lucho! ¡Gol de Colombia! Con frialdad lo ubicó abajo a la raíz del palo. Y ahora el cobro será para el equipo suizo. Que es lo que quiere Jerry. Hace rato molestando allá. Y ya le llamó la atención el árbitro Barton.
3: Sí, se sale de la zona donde tiene que estar Jerry Mina.
4: Ese fue el problema con Argentina en una semifinal de Copa América.
3: Cuando te voy a comer el Dibu Martínez.
4: El día que Messi lo dejó de seguir en Instagram. A Jerry Mina.
3: A Jerry Mina. Señoras, señores. En las manos de Camilo Vargas está el que Colombia continúa con vida en la Copa del Mundo, o que por lo menos tenga en este partido el oxígeno que le permita ya después en la ronda de 1-1 el seguir aferrado a la clasificación a los cuartos de final.
1: Toda la fuerza para que lo bote Vargas.
4: Al cobro otro Vargas, Rubén.
1: Rubén Vargas cobra, Camilo Vargas ataja. Rubén Vargas lo bota, Camilo Vargas lo ataja. Rubén Vargas lo bota, Camilo lo ataca. Viene el suizo, pierna derecha, gol de Suiza. Clasificó. Gol de Suiza, clasifica Suiza a los cuartos de final, increíble. Clasifica Suiza desde la tanda de penales a los cuartos de final. Suiza-Argentina será la llave en Kansas.
3: Tenemos que admitir que si hay un debe en la selección Colombia fue el tener tantas oportunidades de gol y no haberlas materializado. Y se refleja también en los cobros desde el punto blanco de penalti. Creo que la estadística fue de los equipos que más opciones tuvo, por lo menos en su grupo, de primer grupo, pero fueron más los que se fallaron que los que se convirtieron. Y todo eso finalmente se traslada a una instancia como esta, que es el fiel reflejo de esa falta de seguridad para materializar, para liquidar las opciones que se dan en un partido, bien sea en el tiempo en reglamentario, con pelota en movimiento o en una definición como esta.
2: ¿Cómo le explicamos a la gente que Davinson Sánchez fue quizá de los tres o cuatro jugadores más importantes de Colombia y en fase defensiva no solamente lo respaldaban los números, lo hemos visto en contexto en el campo de juego, en un nivel superlativo? Y Davinson Sánchez es uno de los que tiene la desgracia de rematar al travesaño y que la pelota quede en la línea y que ese penal pueda ser casi decisivo. Una pena, una tristeza. Colombia no fue superada nunca en esta Copa del Mundo. Suiza terminó empujando a la definición por penales en el global de los 120 minutos, en una paridad total. Colombia levemente fue superior, pero usted me dirá, y con eso no es suficiente, el fútbol tiene estas cosas, momento amargo, a digerir, a masticar. Por penales Suiza en cuarto de final, espera Argentina en Kansas.
1: Este es el gol Caracol, pausa, volvemos.
0: Aquí a través de los 95.1, mi emisora, tenemos las 5 de la tarde con 53 minutos. Y bueno, esa fue la final de ese partido. Colombia versus Suiza. Se ve pues la alegría de todas las personas pues a ver ese triunfo, ¿no? Llantos también de nuestros colombianos, pero jugaron súper bien. Un abrazo para todos los que en ese momento por allá están suspirando, porque sí sufrimos, se nos bajó un poquitico la temperatura. Nancy, que estuvo viendo por acá los penales, Nancy, ¿usted cómo vio todo esto?
5: Ay, no, sufriendo. Por eso yo no veo fútbol y bueno, mire esta gran final a penaltis, bueno... Así son las cosas que le vamos a hacer. Mucho llanto en algunos jugadores, yo sé que en muchas personas. Pero bueno, Colombia jugó bien también y felicitarlo. Es un orgullo para nosotros, de todos modos, haber llegado hasta donde llegamos.
0: Claro, Nancy, sí, muchísima emoción. Y bueno, para todos nuestros jugadores, muchos éxitos. Y será para la próxima ganarnos esta copa. 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

0: Cordial saludo. Bienvenidos. Coordinación General, Junta Directiva Red Boy. Coordinación de contenido, Dora Beatriz García Cifuentes y Orlando Niampira Malagón. Coordinación enlace de emisoras, Karen Alejandra Fandiño Rincón. Periodistas invitados, Pascual Ibagué, Andrés Granados y Juan Pablo Gómez. Dirección General, Luis Enrique Osorio Muñoz. Aquí las noticias. Registro Informativo Departamental, Bogotá. En Colombia, después del festivo del 5 de julio de 2026, aún quedan 8 días festivos nacionales en el calendario del año. Entre ellos se destacan fechas como el 9, trasladado al 13 de julio, y el 20 de julio, Día de la Independencia, que este año cae el lunes. También se celebrarán el 7 de agosto la Batalla Boyacá y el 17 de agosto festivo trasladado por la Asunción. En el último trimestre se incluyen el 12 de octubre, el 2 de noviembre y el 16 de noviembre. El cierre del calendario festivo será el 7 y 25 de diciembre con la Inmaculada y la Navidad. Estos días hacen parte del sistema de festivos de Colombia que buscan equilibrar descanso y tradición cultural. Atención al Espino, provincia del Norte. La colonia del Espino, residente en la capital del país, realizará su tradicional fiesta de integración, un espacio para fortalecer los lazos entre los habitantes del municipio. El encuentro reunirá a familias y amigos en una jornada de convivencia, cultura y orgullo por sus raíces boyacenses. La programación busca promover la identidad y mantener vivas las tradiciones del municipio entre quienes residen en la capital del país. Los organizadores extendieron la invitación a toda la comunidad espinense para participar en esta celebración de integración. La actividad promete ser un escenario de reencuentro, fraternidad y exaltación del patrimonio cultural del municipio del Espino. Aquitania, provincia de Sugamuxi. La banda sinfónica de esta localidad emprendió un histórico viaje a Perú para representar al municipio, a Boyacá y a Colombia, en un importante evento internacional. Un total de 45 músicos fueron despedidos por la comunidad y las autoridades locales antes de iniciar esta experiencia, que para muchos representa su primer viaje en avión y su primera salida del país. La administración municipal destacó que este proceso artístico fortalece la formación de niños y jóvenes y abre nuevas oportunidades para su desarrollo. El alcalde Óscar Darío Hurtado Pérez expresó su confianza en que la agrupación dejará en alto el nombre de Aquitania con su talento y disciplina. La participación de la banda fue posible gracias al apoyo de familias, empresas e instituciones que respaldaron este proyecto cultural orgullo del municipio.
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2: Muy buenas tardes para toda la audiencia de Red Boy. Mi nombre es Nancy Aguirre y hoy les saludo desde Andina Estéreo.

0: Cementerio Ramiriquí, Boyacá. Estamos en la vereda Pabellón de este municipio, sobre una vía que comunica a Ramiriquí con Tunja, vía alterna. Hoy me encuentro con el presidente de Asojuntas, Víctor Vargas, porque están haciendo un trabajo maravilloso en este sitio. Don Víctor, bienvenido a Red Boy y cuéntenos de qué trata esta obra que se está realizando.
1: Sí, Nancy, muy buenos días. Esta obra se trata del convites comunales con gobernación, agradecer al ingeniero Carlos Amaya, porque esto no se está haciendo solamente en el municipio de Ramiriquí, sino se está haciendo a nivel departamental en los 123 municipios. Se llama convites comunitarios, placa huellas, que está gestionando el señor gobernador.
0: Seguramente los municipios que nos escuchan también se está aplicando este tipo de obras. Y bueno, ¿cuáles son como los beneficios de realizar estas obras, don Víctor?
1: Bueno, los beneficios de realizarse en estas obras, el presupuesto fueron 400 millones de pesos para 4 placabellas. Se hace el convenio con gobernación, alcaldía y asojuntas. La comunidad tiene que poner la obra de mano y por eso se hacen los 100 metros de placabella.
0: ¿Cuáles han sido los retos más importantes en este proyecto? Porque no es fácil reunir comunidad, no es fácil que la gente venga, que apoye, que de pronto destinen varios días de su tiempo sin un salario, porque se trata de eso, que apoye tanto la gobernación, la alcaldía, pero también la comunidad.
1: Bueno, los retos sí, como dicen así, es un poquito complicado, pero bueno, la comunidad también aportan también. Lógico que su merced dice que es difícil porque a veces también tienen que hacer, no son pagos, pero entonces por eso se contrata el maestro y los dos ayudantes para apoyar. Y está presto también el suscrito Víctor Manuel Vargas Corredor apoyando también. Y esto es un liderazgo que le nace a uno de ser uno comunal y dejar sus obras para que el beneficio de la comunidad saquen sus productos agrícolas y nunca queden truncados como siempre. Pero agradecer, vuelvo y digo al señor gobernador por estas obras, porque eso no lo está haciendo en Ramiriquí, sino en los 123 municipios a nivel departamental.
0: ¿Cómo es el proceso, don Víctor? ¿Quiénes deben liderar este tipo de obras y ante quién se deben gestionar?
1: Bueno, se deben gestionar a convites comunales con el ingeniero Jason Vargas, que es el director de las placabellas, que se le pasó el convenio y por eso estamos presto haciendo esas placabellas acá en Ramiriquí.
0: ¿Y qué tan dispendioso es en cuanto a documentación y demás términos legales para que se lleve a feliz término una placa huella?
1: Bueno, sus términos legales son tener su documentación toda correcta, su día en el registro único comunal, su personería jurídica, su cuenta de ahorros y seguir adelante para que se haga esas gestiones. ¿Qué quiero yo como presidente de Asuntas? Ahorita tenemos la elección el 26 de julio, la elección de asojuntas, que todas las juntas se constituyan con sus papeles al día para que se proyecten a sus proyectos y los pasen también, que las juntas sean autónomas de hacer también sus placahuellas, por ahorita vienen mejoramientos de vivienda, el Estado va a dar muchos proyectos también, entonces estemos preparados con nuestra documentación para estar listos para presentar los proyectos.
0: Bueno, don Víctor, felicitarlos a su merced, a la comunidad de Ramiriquí que está trabajando en conjunto para llevar a cabo finalmente una obra que es para bien de todos, no solo de los ramiriquenses, también para la gente que pasa a distintos lugares por estas vías.
1: Sí, gracias también a agradecer al señor alcalde, primeramente que todo, él ha estado siempre de la mano con nosotros, con los comunales y con la comunidad, prestando la maquinaria también. Agradecerle a la ingeniera también Carmen Elvira también que ha estado, que es de la que nos ha estado vigilando también la obra, y volver y decirles gracias, señor alcalde, por lo que se está haciendo y seguiremos haciendo las obras por el pro de Ramiriquí y de todo el departamento de Boyacá.
0: Gracias, don Víctor. Mensaje final sobre la importancia del trabajo comunal.
1: Mensaje final, que por favor se pongan el corazón y decirles a ustedes que por favor las obras comunitarias se logran pasando los proyectos, y un feliz día para ustedes por haber venido a hacernos esta entrevista a la FM Andina Estéreo.
0: Bueno, don Víctor, muchísimas gracias. Desde la vereda Pabellón del municipio de Ramiriquí, Boyacá, informó Nancy Aguirre para Red Boy, porque Red Boy es noticia.
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3: Atención. Noticia Nacional, Bogotá. El Departamento Administrativo Nacional de Estadística presentará esta semana el informe del mercado laboral juvenil con corte al trimestre móvil marzo-mayo 2026. El reporte revelará cuántos jóvenes entre 15 y 28 años no estudian y trabajan, conocidos como los ninis. Hasta abril, el país registraba 2,5 millones de jóvenes en cada condición, equivalentes al 22,8% de la población en este rango de edad. Analistas señalan que la reducción observada en los últimos meses obedece tanto a factores demográficos como a programas de inserción laboral. Las nuevas cifras permitirán evaluar la evolución del empleo y la participación de los jóvenes en el mercado laboral colombiano. Registro Informativo Departamental, Duitama. La Cámara de Comercio de Duitama presentó el balance de la 15ª Feria del Oriente Colombiano, que reunió a más de 23.000 visitantes y 181 expositores de distintas regiones del país. Durante el evento se realizaron actividades comerciales, culturales, gastronómicas y deportivas, además de una rueda de negocios y una feria de servicios financieros. Las ventas del sector automotor superaron los 1.236 millones, mientras que otros sectores económicos alcanzaron cerca de 360 millones. La feria también ofreció 42 actividades culturales, 17 espectáculos musicales y la participación de 540 artistas, fortaleciendo el turismo y la economía regional. La Cámara de Comercio confirmó que la próxima Feria del Oriente Colombiano se realizará en 2028, mientras que en 2027 se llevará a cabo una nueva edición del Salón del Queso y del Vino. Registro Informativo Departamental, Chiquinquirá. El municipio de Chiquinquirá participó en la primera jornada de socialización de la norma técnica colombiana NTC 6725, orientada al fortalecimiento del turismo sostenible. Durante el encuentro, se presentaron los lineamientos, la metodología de implementación y las responsabilidades de entidades vinculadas al proceso. La actividad hace parte del programa de calidad turística liderado por el Ministerio de Comercio, Industria y Turismo y Fontur. Las autoridades destacaron el trabajo conjunto que desde hace varios años se adelanta para lograr la certificación del destino turístico. Con esta iniciativa, Chiquinquirá busca consolidarse como un destino más competitivo, sostenible y de alta calidad para visitantes y peregrinos.
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4: Desde Sol y Labranza Estéreo 96.6 del FM, Socotá, Boyacá, informamos con completa normalidad. Retornaron los estudiantes de las dos instituciones educativas de nuestro municipio, en el casco urbano y en la vereda de Gómez Aullada, con el transporte escolar normal y con activados con el sistema PAE de alimentación escolar. Esto trae normalidad para nuestros niños, niñas y adolescentes en cuanto a sus estudios. Por otra parte, también nuestro municipio se prepara para las tradicionales fiestas en honor a la Virgen del Carmen, unas fiestas tradicionales de nuestro pueblo, organizadas entre la Parroquia Inmaculada Concepción de Socotá y la Alcaldía Municipal. Agradecemos a todos quienes quieran venir. Del 9 al 17 tendremos la novena a las 6 de la tarde en la Capilla del Carmen, y los días 17, 18 y 19 tendremos las tradicionales fiestas con bendición de vehículos, vísperas de plaza y de iglesia, y también con diferentes actividades deportivas, culturales y económicas gastronómicas en las cuales todos pueden organizar. Los esperamos con muchísimo cariño. Esto es un momento muy especial para visitar nuestro pueblo de Socotá. Por otra parte, también las vías transcurren desde Sol y Labranza Estéreo 96.6. Seguimos informando. Soy el padre Víctor Rincón Morales, a cargo de la emisora de Sol y Labranza Estéreo Socotá, Boyacá. Que estén muy bendecidos por el Señor.
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3: Registro Informativo Departamental, Tunja. Las fuertes lluvias registradas en varias provincias de Boyacá han provocado deslizamientos, caída de rocas y afectaciones en vías y sistemas de abastecimiento de agua. La gobernación mantiene monitoreo permanente en los municipios con mayor riesgo y continúa apoyando el suministro de agua potable donde se presentan dificultades. Las autoridades aclararon que estas precipitaciones corresponden a un periodo de transición climática y no descartan la llegada del fenómeno del Niño. Además, recomendaron a la comunidad en general fortalecer las medidas de prevención y hacer un uso responsable del recurso hídrico ante un posible periodo de sequía. Los organismos de gestión del riesgo seguirán vigilando las zonas vulnerables para atender oportunamente cualquier emergencia derivada de las condiciones climáticas. Información circular departamental. Tunja. Artesanías de Boyacá cerró con éxito su participación en la Feria Internacional de Artesanía de Lisboa, uno de los eventos más importantes de Europa en este sector. La colección Su Merced Linda logró comercializar cerca del 100% de las piezas exhibidas, consolidando el reconocimiento del talento artesanal boyacense en el mercado internacional. Durante la feria también se fortalecieron relaciones institucionales y se avanzó en un memorando de entendimiento con el municipio portugués de Caldas da Rainha para impulsar el intercambio de conocimientos entre artesanos. La participación hizo parte de la estrategia de internacionalización de la gobernación para promover la identidad cultural y fortalecer la economía del sector artesanal. Información circular departamental, Tunja. La campaña Todos Unidos por Venezuela, liderada por la gobernación de Boyacá, recolectó cerca de 14.000 artículos de ayuda humanitaria para las familias afectadas por la emergencia en Venezuela. Las donaciones equivalentes a 10 toneladas incluyen alimentos, ropa, medicamentos, elementos de aseo, agua y otros insumos esenciales. Con el apoyo de la Defensa Civil Colombiana, las ayudas fueron trasladadas a Bogotá para su entrega a la organización Minuto de Dios. Desde allí serán enviadas a territorio venezolano mediante un vuelo humanitario en coordinación con entidades aliadas. La gobernación destacó la solidaridad de los boyacenses, cuya respuesta permitió llevar esperanza y apoyo a las comunidades afectadas.
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5: Mantener lo más bajo posible los índices de criminalidad y fortalecer las inversiones en seguridad en Boyacá es uno de los principales propósitos de las autoridades y fuerza pública de esta sección del país. La iniciativa fue revelada en rueda de prensa que contó con la participación de la Gobernación de Boyacá y representantes de la Primera Brigada del Departamento de Policía Boyacá, la Policía Metropolitana de Tunja y Migración Colombia. Las loables metas hicieron parte del balance de seguridad departamental durante el primer semestre del año 2026, que fue liderado por la secretaria de Gobierno de Boyacá, María Alejandra Pico Gama, quien dio un parte generalizado en los siguientes términos para el noticiero Red Boy.
6: Tenemos un balance hoy positivo en materia de reducción de extorsión, reducción de violencia intrafamiliar, reducción de hurto a personas y a establecimientos de comercio. Tenemos una reducción en lesiones personales, esto también sumando las cifras que tenemos con Departamento de Policía de Magdalena Medio y en Puerto Boyacá y Departamento de Policía de Arauca en el municipio de Cubará. En homicidios, el Departamento de Boyacá hoy en comparación con el primer semestre de 2026 tiene 36 homicidios iguales, es decir, la meta y el reto de todas las instituciones que trabajan en materia de seguridad en el territorio, será reducir para el segundo semestre las variaciones en materia de homicidios para poder tener una cifra en verde a final del 2026, que es lo que nos ha caracterizado como departamento a nivel nacional. Comentarles que seguimos con una tasa muy baja por 100.000 habitantes en el departamento de Boyacá a comparación de los otros 31 departamentos del país. Tenemos una tasa por debajo del 2%, la nacional está por encima del 23%, si no estoy mal. Y esta cifra, pues que justamente se ve respaldada por lo que ya nuestros comandantes querrán socializar. Seguimos trabajando en reducción de extorsión. No estamos dispuestos a que la ciudadanía pague un solo centavo a los delincuentes que en materia de extorsión carcelaria siguen trabajando desde las cárceles del departamento. En el encuentro con el ministro de Justicia que se tuvo recientemente con el gobernador, estamos a la espera que en el mes de junio y mediados de agosto se puedan instalar los inhibidores de señal en la cárcel del Barne y de Cómbita. Esta es una gran noticia para el departamento de Boyacá y para el país, entendiendo que casi un 80% de las extorsiones que se presentan en nuestro territorio son carcelarias. Entonces, estos inhibidores que fueron también solicitados por el señor gobernador, esperamos sean instalados ya para el mes de julio o mediados de agosto, conforme al compromiso del señor ministro de Justicia. Hacer el llamado al respeto por la vida y por la integridad física. La mayoría de los homicidios en el departamento de Boyacá y de las violencias intrafamiliares y lesiones personales son en el marco del consumo de bebidas embriagantes, y de la falta de diálogo en diferentes escenarios. Así que hacer un llamado a todos los y las boyacenses a que prioricemos el diálogo en la resolución de conflictos y sobre todo que sigamos siendo ejemplo en respeto por la vida. Contarles también que desde la Gobernación de Boyacá, junto con el Ministerio del Interior, ya adjudicamos el proceso de adquisición de 121 cámaras de seguridad con identificación de placas. Estas 121 cámaras de seguridad serán instaladas desde el Alto de Venta Quemada hasta la salida de Sogamoso Pajarito. Este proceso ya fue adjudicado, estamos a espera de que avance el proceso de interventoría para que podamos comenzar con la instalación. La segunda fase de este proceso de cámaras le estamos apostando a que el departamento de Boyacá no solo solicite el aumento de fuerza pública de pie de fuerza, sino que también le apueste a la tecnología. Tenemos que avanzar en tecnología en materia de seguridad, entendiendo que estas también son herramientas que le ayudan al Ejército, a la Policía Nacional y a todas las instituciones a prevenir delitos y a esclarecer delitos en el departamento de Boyacá. La segunda fase, que en este momento se está trabajando en conjunto con Policía Metropolitana y Departamento de Policía de Boyacá, esperamos sea radicada en el próximo mes y medio ante el Ministerio del Interior. Esta segunda fase comprendería Tunja, Chiquinquirá, apostándole al nodo del occidente del departamento de Boyacá. Aunado a ello, desde la Gobernación de Boyacá también estamos cofinanciando proyectos en materia de tecnología en seguridad y ayudando a construir estos proyectos en las ciudades. Tenemos ya radicado el proceso de Chiquinquirá para adquisición de cámaras de seguridad para la provincia de Occidente, en especial esta capital de provincia. Estamos avanzando con municipios como Guateque, Moniquirá, Duitama, que esperamos sea radicado también en el transcurso de esta semana, agradeciendo también a los alcaldes y las alcaldesas municipales quienes le están apostando a estas inversiones. Contarles que desde la Gobernación de Boyacá, también ante el Ministerio del Interior, tenemos radicados 6 proyectos para la construcción de estaciones de policía, estas cofinanciadas entre municipio y Gobernación de Boyacá. Por Gobernación, más de 2.500 millones de pesos se están logrando cofinanciar estas estaciones de policía de municipios como Motavita, Sora, Panqueva y Tipacoquio. Asimismo, estamos a espera de avales de municipios como Macanac y Chitaraque, además de Saboya. Entonces, este abrebocas o esta información también para contarles que la seguridad del departamento de Boyacá no solo se está trabajando por medio del pie de fuerza del Ejército, la Policía Nacional. Hemos incrementado nuestros puestos de control en territorio, logrando grandes resultados en materia de incautación de estupefacientes, asimismo como capturas en varios de ellos de estos delitos que estaban afectando con microtráfico el departamento de Boyacá, en provincias como Subamuxi, Tundama o Ricaurte, sino que además de la actividad operativa de nuestra Policía de Ejército Nacional, también estamos apostando a la inversión y a los proyectos. El gobernador del departamento ha sido claro que las inversiones en el departamento de Boyacá se tienen que ver y que la seguridad no puede depender exclusivamente de la policía, el ejército, Migración Colombia, sino tiene que ir respaldado el aparato del Estado. Así que además de estos proyectos en tecnología, de estos proyectos en infraestructura, también tenemos ya en contratación un proyecto por 4.700 millones de pesos para adquisición de vehículos que llegarán a fortalecer a la Policía Nacional, a nuestros grupos de operaciones especiales en territorio. Estos son 18 motocicletas, tenemos 6 camionetas de Platón, 4 NPRs. Estos vehículos pues llegan a fortalecer a las regiones. Y además, este grupo de operaciones especiales urbanas que fue creado en el 2024 en cabeza del coronel Freddy Barbosa en el DEBOY, que contó con 24 unidades y ya tenemos más de 84 unidades en cabeza del DEBOY. Y asimismo agradecer a mi coronel Lemus, quien también en la iniciativa de la Policía Metropolitana ya cuenta con su grupo de operaciones especiales urbanas en el departamento de Boyacá. Le apostamos al fortalecimiento de las cifras, la disminución de las cifras delictivas, el incremento de nuestra capacidad operativa. Asimismo, con Ejército Nacional se ha venido fortaleciendo el pie de fuerza en zonas como Norte, Gutiérrez, Valderrama y asimismo en el occidente de Boyacá, y esto nos ha tenido con unos resultados muy positivos en materia de convivencia. Hay mucho por mejorar en materia de seguridad, todos los días es un reto para las instituciones de trabajar en materia de orden público, pero el compromiso de las instituciones es claro y es que seguimos trabajando en equipo porque este departamento siga siendo el más seguro de Colombia.
5: Desde la sede de la Primera Brigada del Ejército Nacional, este fue un informe presentado con mucho gusto por Pascual Ibagué, porque Red Boy es noticia.
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3: Registro informativo departamental. Bogotá. El Ministerio de Minas y Energía autorizó el primer proyecto de exploración geotérmica de Colombia, que se desarrollará en el área de El Barranquero, entre Caldas y Antioquia. La iniciativa contará con una inversión superior a los 38.556 millones y busca diversificar la matriz energética con una fuente renovable capaz de generar electricidad de forma continua. El permiso tendrá una vigencia de 5 años e incluirá estudios técnicos y la perforación de un pozo exploratorio. Con este proyecto, el país da un paso histórico hacia el fortalecimiento de la seguridad energética y el uso de energías limpias. Bogotá. La empresa colombiana Impel anunció un plan para instalar cerca de 400 estaciones públicas de carga para vehículos eléctricos en los próximos 2 años. El proyecto, desarrollado bajo un modelo de coinversión con propietarios de predios, busca fortalecer la infraestructura de carga ante el rápido crecimiento del parque automotor eléctrico en el país. La red comenzará a desplegarse en ciudades principales e intermedias y luego llegará a corredores viales estratégicos. Con esta iniciativa, Impel busca impulsar la movilidad sostenible y reducir la brecha entre la demanda de vehículos eléctricos y la disponibilidad de puntos de recarga. Registro informativo departamental, Tunja. Más de 300 estudiantes de diferentes municipios de Boyacá participan en la fase clasificatoria de las Olimpiadas de Matemáticas 2026, una iniciativa que promueve el talento y el pensamiento lógico entre los jóvenes del departamento. La jornada se llevó a cabo en la institución educativa Francisco José de Caldas del municipio de Caldas. El certamen busca seleccionar a los mejores representantes para las siguientes etapas de la competencia. La Secretaría de Educación de Boyacá destacó el compromiso de las instituciones educativas con el fortalecimiento de la excelencia académica.
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8: Bienvenidos a la información deportiva del noticiero Red Boy. Desde el día de hoy hasta el 11 de julio, el joven boyacense Alejandro Peña estará presente en la Vuelta a la Comunidad de Madrid Sub-23, representando al equipo Cortizo de Galicia, vinculado al Burgos Burpelet BH, que estará capitaneado por el flamante campeón de España Sub-23, Manuel San Roma. Los mejores escuadras de España y una representación de equipos internacionales conformarán el presente multicolor de la importante carrera del calendario español. Los grandes protagonistas de la competición serán los 22 equipos que conformarán la participación oficial, con 18 formadores y la selección española junior. ¿Dónde está el joven boyacense Alejandro Peña? Éxitos para este pedalista de la tierra. De otro lado, este sábado la energía y el movimiento llegan a Sogamoso. En Deporte Boyacá estará presentando su equipo de programa Boyacá Más Activa. Orientará este sábado 11 de julio a las 6:30 de la mañana en la cancha de fútbol La Liberia de Sogamoso una gran sesión de actividad física orientada a toda la comunidad de la Ciudad del Sol y de El Acero. La Liga de Patinaje de Departamento de Boyacá ha enviado un comunicado a la opinión pública con fecha 6 de julio del 2026, donde habla sobre los eventos avalados por la Liga de Patinaje de Boyacá. Dice que desde el órgano de administración de la Liga de Patinaje de Boyacá expresamos la responsabilidad de utilizar tanto el nombre, logos e insignias de la Liga. Por tal motivo es indispensable que la comunidad del departamento y a nivel nacional estén atentos que los únicos eventos avalados por la Liga de Patinaje de Boyacá en todas sus modalidades llevarán el logo de la Liga y carta de autorización del evento. Esto para prevenir eventos y personas inescrupulosas que puedan dañar la buena imagen de la Liga. Es la comunicación que llega desde el órgano de administración de la Liga de Patinaje del departamento de Boyacá. En voleibol hay noticias porque histórico triunfo internacional para los deportistas del departamento de Boyacá, jugadores del club Memos Bowling de Tunja y a los campeones invictos del club de Buda de Villa de Leyva por colgarse en la medalla de oro en Santa Marta en un evento internacional. Gracias por dejar el nombre de Boyacá en alto en lo que tiene que ver con el voleibol. Excelente participación de algunos deportistas del ciclismo ciclismo en las escuelas de formación deportiva en el festival que se realizó en el municipio de Samacá. Uno de los equipos grandes protagonistas es el Team Tibaná Umbita, Fundación Jero, Alcaldía de Cómbita, que obtuvo grandes satisfacciones el pasado sábado en el municipio de Samacá. Invitamos a Arney Casallas, quien es su figura principal, para que nos hable acerca de este importante evento.
7: A nombre de las personas que nos apoyan, como es la Alcaldía de Tibaná, la Alcaldía de Umbita, Alcaldía de Cómbita, la Fundación Jero, Cervicó, Fosaga, don Humberto Rubiano, Agrogalaxia, lo mismo que el programa de Boyacá Rafe Campeones, Convoy Pizza, y todas las personas que nos apoyan. De verdad que esto se puede hacer, pero por estas personas, y más que todo por los empresarios privados, que son los que aportan pues el dinero para llevar a estos chicos a las diferentes competencias a nivel nacional y departamental. Sí, don Orlando, de verdad que muy contento, ya que obtuvimos excelentes resultados por parte de nuestro club. En la categoría juvenil ganamos, y quintos, décimos y once. En la prejuvenil pues también ganamos con Ronald Quincho, un chico que viene en un excelente proceso, y otros chicos que tienen talento, un chico de Tibaná como lo es Juan Camilo Castelanco, que este año es de primer año, lleva un añito montando, pero ha hecho buenos números y tiene gran talento, quedó séptimo. Y en las categorías pues pequeñas, en la infantil ganó Mancipe, y en la preinfantil Alejandro Cruz quedó quinto, que llevamos estos chicos en un excelente proceso, don Orlando. Este es un proceso, yo digo que siempre el trabajo más difícil es iniciar a los niños en las categorías preinfantiles e infantiles, y bueno, y seguir el proceso y llevarlos a que de aquí a mañana sean unas excelentes personas y unos excelentes deportistas, ¿no? Y también pues llevarlos en un proceso muy serio que también de aquí a mañana pues puedan vivir del ciclismo y sean unos excelentes deportistas y representen a Boyacá y a Colombia y ante el mundo también. Ahorita viene la clásica de Sobra, viene también una válida en Toca de la Copa Boyacá Race Campeones del 19. Estamos enfocados en el equipo, llevarlo a la Vuelta al Futuro y Vuelta al Porvenir por parte del club. Y la verdad que estamos contentos, ya que bueno, los patrocinadores privados quieren aportar, porque como le digo a don Orlando, sin ellos no se podría. Talentosos, con proyección de los 22 que tengo, sé que más o menos unos 8 pueden estar proyectados a ser ciclistas y a vivir del ciclismo por las condiciones y por la disciplina más que todo. Bueno, la verdad los chicos andan muy bien ahí. Juan Guillermo pues tuvo una caída la vez pasada en el Tour de Turquía, se está preparando por acá para está preparando en Colombia la Vuelta a España. Ahorita pues tendremos varios chicos por ahí también del que salieron del proceso. Johan Rubio, que va para la Vuelta a la Juventud, Juan David Urián, y bueno, los chicos que han salido lo han hecho muy bien y nos han representado muy bien a nivel nacional e internacional. No, la verdad muy bien, con los chicos también. Ahorita se estuvo Eric Santiago y le estuvo corriendo pues la Vuelta del Putumayo, la clásica del Putumayo, y el campeón en la categoría juvenil. Lo mismo pues también los chicos del equipo estuvieron en Samacá, se obtuvo el primer lugar, el cuarto lugar. Entonces yo creo que es muy bueno también por parte del equipo, de la gobernación. Enviar un saludo pues también a todos los formadores del programa de la Carraza de Campeones, porque lo que le decía don Orlando, lo más difícil es formar los chicos en las categorías pequeñas y apoyarlos cuando realmente necesitan apoyo, ¿no? Porque ya en las categorías juvenil ya son chicos que han venido en un proceso de formación y que ya están proyectados a dar buenos resultados.
8: Para hablar del deporte en los municipios del departamento de Boyacá, desde la alcaldía de Sora se habla de la inauguración del gimnasio municipal, y con gran entusiasmo se vivió la apertura de este nuevo espacio para el bienestar y la actividad física de la comunidad del municipio de Sora. La jornada contó con la participación de la administración municipal liderada por el alcalde Hernán Alonso Acosta Medina, la gestora social Emil Celargo, el acompañamiento musical de la banda sinfónica y la energía de la comunidad sorana. Durante el evento recorrió las instalaciones, se disfrutó de un animado encuentro de Zumba, fortaleciendo la unión y la salud entre todos. En los próximos días se estará informando los horarios de atención para toda la comunidad pueda disfrutar de este nuevo espacio que se entrega. De otro lado, hay satisfacción en el equipo de la nueva generación de Paipa porque fueron subcampeones del baby fútbol departamental. La unión de la escuela Batán y nueva generación dio grandes frutos al quedar subcampeones del baby fútbol departamental en la ciudad de Paipa el pasado fin de semana, donde se logró la clasificación en el zonal que se va a desarrollar en Yopal y donde el equipo está 100% en todo listos para estar presentes en este importante evento. Eso en cuanto a la realización también de lo que viene para el primer festival de Copa de Natación, Copa Boyacá de Natación, que abre sus inscripciones para recibir a los mejores talentos de la región. La premiación por categorías e incentivos para clubes, el evento se estará desarrollando el 16 de agosto en la piscina olímpica de Duitama. La inscripción costará 60,000 pesos y ordinaria estará abierta hasta el 31 de julio. La extraordinaria del 1 al 7 de agosto, 70,000 pesos, donde incluye la medalla de participación, gorro siliconado del evento y refrigerio. El evento entonces, con una primera jornada a las 7 de la mañana y una segunda jornada a la 1 de la tarde, se estaría cumpliendo el 16 de agosto con una magnífica premiación en la piscina olímpica de la ciudad de Duitama, en el departamento de Boyacá. Y en Rabiriquí se cumplió con el campeonato departamental de billar este fin de semana. Por eso invitamos al presidente Camilo Arias para que nos cuente al balance positivo seguramente de lo que fue este evento, de la realización de otros que vienen en camino.
9: Este fin de semana estuvimos en la capital de la provincia de Marte con un muy bonito torneo que se realizó desde el día viernes hasta el día domingo. Tuvimos la participación de más de 60 deportistas de todo el departamento y pues con un podium ratificando un excelente momento del señor Juan Manuel Cardenal, que fue campeón después de venir de quedar con la medalla de bronce en los campeonatos nacionales de billar artesano, ratificó su buen momento, queda campeón. El podium lo complementa el señor Leonardo Castillo, el club Everest de Chiquinquirá. Bueno, hay que decir que Juan Cardenal representa al club Bola 13 de Sogamoso, el campeón, subcampeón Leonardo Castillo del club Everest de Chiquinquirá, y los dos terceros fueron Nicolás Pérez del club Rino de Tunja y Keiner Ochoa del juvenil del club Macalán de Garagoa, Orlando. Este fue el podium del fin de semana. Sí, señor, como les decía, más de 60 deportistas en competencia, torneo organizado por el club Rumirraqui de Ramiriquí en el club de Villares de Marco, allá en la capital de la provincia de Marte. Bueno, como le decía, estuvo presente deportistas de la talla de Leonardo Susano, Leonardo Castillo, Juan Cardenal, y no Jorge Vargas, que no pudo participar porque estaba representando a Boyacá en unos juegos docentes de Cotraecum, y el Keiner Ochoa, también nuestro campeón departamental juvenil, estuvo ahí participando. Y como le decía, el podio, campeón Juan Cardenal, subcampeón Leonardo Castillo, tercero es Nicolás Peña y Einer Ochoa. Bueno, estamos a la espera de la confirmación del evento abierto departamental en la ciudad de Sogamoso, en el marco de las festividades del Sol y el Acero, y ya está confirmado el evento inaugural de un nuevo club de billar, bueno, una nueva sala, pues, que hace parte del club Macalán, que ahora ya no va a ser en Garagoa, sino se va para Guateque. Entonces estaremos allá el 31 de julio, 1 y 2 de agosto, en la ciudad de Guateque, en el Valle de Tenza, inaugurando una muy bonita sala de billar para esta zona del departamento, para los valletensanos, que esperamos que sea todo un éxito. Quiero hacer el aporte de que tuvimos una participación internacional recientemente con el deportista Juan Felipe Estupiñán, que fue el subcampeón nacional juvenil y nos representó en Lima, Perú, quedando en el séptimo lugar de la clasificación general, pues dejando nuevamente buenas sensaciones para los deportistas boyacenses, en este caso representando a Colombia. Y los próximos eventos, como le decía, se viene Sogamoso en el marco de las ferias y fiestas 17 al 19 de julio, y después tendremos Guateque, Boyacá. Entonces tenemos eventos este mes, eventos departamentales, nuevamente retomamos eventos nacionales para el mes de septiembre, pero mucha competencia por delante, Orlando.
8: Muy bien, por lo que se viene desarrollando desde el billar del departamento de Boyacá. Hasta aquí la información deportiva con Orlando Niampira Maragona, porque Red Boy es noticia.
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3: Registro Informativo Departamental, Duitama. El próximo 11 de julio, Duitama será sede del primer concurso Taza de Excelencia y Subasta de Boyacá, un evento que reunirá a compradores, tostadores, comercializadores y aliados del sector cafetero. La actividad se desarrollará en el Centro Comercial y Nuevo Plaza y destacará cafés de especialidad con puntajes CCA superiores a 84. Los asistentes podrán establecer contactos directos con productores del departamento y conocer nuevas oportunidades de negocio. El certamen busca fortalecer la cadena cafetera y posicionar el café boyacense en mercados nacionales e internacionales. La iniciativa resalta la calidad, el talento y el potencial productivo de los caficultores de Boyacá. Tunja. La alcaldía de esta capital inició el proceso para declarar el presunto incumplimiento del contrato interadministrativo suscrito con la empresa de desarrollo territorial Dormativo SAS, tras detectar inconsistencias en el manejo de un anticipo superior a los 14.322 millones. La alcaldesa encargada María Paula Jiménez reveló que la certificación bancaria entregada por el contratista reporta cero rendimiento financiero sobre los recursos transferidos. Además, la administración manifestó preocupación por el bajo avance de las obras, que no superan el 35%, y anunció acciones jurídicas para esclarecer el destino de los recursos y establecer posibles responsabilidades. Somondoco, Valle de Tenza. La alcaldía de esta localidad y la alcaldía local de Suba realizarán el próximo 12 de julio un gran encuentro cultural en el Parque San José de Bavaria, en Bogotá. La jornada reunirá a los somondocanos residentes en la capital del país y municipios cercanos para fortalecer los lazos con su tierra natal. Los asistentes podrán disfrutar de muestras de gastronomía, música, danza, emprendimientos y expresiones tradicionales boyacenses. El evento busca exaltar la identidad cultural y promover el orgullo por las raíces del Valle de Tenza. La invitación está abierta a toda la comunidad para compartir un día de integración y tradición.
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6: Una destacada participación tuvo la Escuela de Danzas Tierra Nevada del municipio de El Cocuy al obtener el quinto puesto en el 36º Festival Nacional de Danzas realizado en el municipio de Titiribí, certamen que reunió a más de 15 delegaciones provenientes de diferentes departamentos del país. Representando al departamento de Boyacá, la agrupación cautivó al público y al jurado con una puesta en escena inspirada en las tradiciones folclóricas boyacenses, interpretando torbellinos, bambucos y rumbas campesinas, ritmos que reflejan la identidad cultural de la región y el arraigo por sus costumbres. Uno de los momentos más destacados del festival fue la participación de la pareja conformada por Dana Jimena Olivares y Nicolás Restrepo, quienes sobresalieron en la categoría juvenil gracias a su talento, técnica y carisma, contribuyendo de manera significativa al excelente resultado obtenido por la delegación cocuyana. Desde la administración municipal se extiende un reconocimiento a todos los integrantes de las escuelas de danzas Tierra Nevada, a sus padres de familia y al director de la agrupación, Dani Fabián Sánchez Rodríguez, por el compromiso, la disciplina y el esfuerzo que hicieron posible este importante logro. Este reconocimiento ratifica el talento artístico de la juventud cocuyana y consolida a el municipio del Cocuy como uno de los grandes referentes del folclore y la cultura en el departamento de Boyacá, llevando con orgullo el nombre del municipio a escenarios de carácter nacional. Por otro lado, el municipio de Panqueva se prepara para rendir un merecido homenaje a quienes con esfuerzo diario hacen grande el campo boyacense. El próximo 12 de julio se llevará a cabo la conmemoración del Día del Campesino Panquevano, una jornada dedicada a exaltar el trabajo, la dedicación y el compromiso de los hombres y mujeres que impulsan el desarrollo del sector rural.
10: Como parte de la programación se realizará el tercer certamen de Gracia y Cultura Cóngolo de Oro, un espacio que busca resaltar las tradiciones, el folclor y la identidad cultural del municipio, promoviendo el talento artístico y el arraigo por las culturas campesinas. La celebración también contará con un gran espectáculo musical que iniciará a partir de las 6:00 p.m. con la presentación de las agrupaciones Bravío y Los de la Trilla, quienes serán los encargados de poner el ambiente festivo en esta importante conmemoración. Desde la Administración Municipal extienden una cordial invitación a toda la comunidad campesina para que participe de esta jornada preparada como un reconocimiento a quienes con sus manos, su esfuerzo y su dedicación cultivan la tierra y contribuyen al progreso del municipio. La celebración busca agradecer a los campesinos por su invaluable labor, destacando que son el corazón de Panqueva, guardianes de las tradiciones y protagonistas del desarrollo rural. Asimismo, es una oportunidad para fortalecer la identidad cultural, compartir en comunidad y reconocer el papel fundamental que desempeñan las familias campesinas en la construcción de un mejor futuro para el municipio. La invitación está abierta para que toda la comunidad acompañe esta gran fiesta al campo panquevano y se una al homenaje que año tras año exalta el trabajo, la cultura y el orgullo de ser campesino. Informa desde la emisora La Voz de la Provincia 100.6 FM en el municipio de El Espino, Boyacá, Betty Viviana Núñez, porque Red Boy es noticia.
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3: Bogotá. El índice de precios del consumidor IPP en Colombia registró una variación anual del menos 3,49% en junio de 2026, impulsada por la reducción de los costos en los sectores minero, energético e industrial, según el DANE. La caída estuvo liderada por los menores precios del petróleo, el oro y los combustibles. En contraste, la agricultura, la ganadería y la pesca reportaron un incremento del 2,41%, presionando parcialmente el indicador al alza. El IPP es considerado un referente clave para anticipar el comportamiento de la inflación en el país. Atención, Chiquinquirá. La Alcaldía de la Ciudad Promesa de Colombia, el Consejo Municipal y el Instituto Municipal de Deporte, la Cultura y la Recreación anunciaron la realización del 19º Encuentro Internacional de la Cultura Víctor Raúl Rojas Peña. El certamen se llevará a cabo el 30 de julio al 2 de agosto y es considerado el evento cultural y artístico más importante del occidente de Boyacá. Durante 4 días, la ciudad acogerá presentaciones de teatro, danza, música, artes plásticas y ferias artesanales. El encuentro reunirá artistas y delegaciones nacionales e internacionales en un espacio de intercambio cultural y promoción de las tradiciones. Las autoridades extendieron la invitación a la comunidad para participar y celebrar la riqueza cultural e identidad de la región. Sáchica, provincia de Ricaurte. Con un colorido desfile por las principales calles de Sáchica se inauguró el tercer Festival de Bandas, un evento que exalta el talento musical y las tradiciones culturales de la región. En la apertura participaron agrupaciones provenientes de Santa Sofía, Tinjacá, Viracachá, Turmequé, Puente Nacional, Duitama y la banda fiestera infantil San Lorenzo de Sáchica. Cientos de asistentes disfrutaron de las interpretaciones que llenaron de música y alegría el municipio. El festival continúa consolidándose como uno de los encuentros culturales más importantes del oriente colombiano.
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11: Hola, saludo cordial desde Puerto Boyacá, que sigue registrando altas temperaturas por estos días. La máxima ha sido de 39 grados centígrados y una sensación térmica de 48 grados, según lo han dado a conocer desde la Administración Municipal de Puerto Boyacá y el Comité Local de Atención de Emergencias. Estas altas temperaturas han provocado ya un conato de incendio forestal, mientras este Comité de Atención de Emergencias permanece activo y el monitoreo constante, con recomendaciones a los ciudadanos, entre las que se cuentan el uso de protector solar y en los picos más altos, que son entre las 10 de la mañana y las 4 de la tarde, usar prendas largas. En otras noticias, se celebró el Día Nacional del Servidor Público, un reconocimiento al compromiso, la vocación y la entrega de quienes hacen posible el funcionamiento de la Alcaldía de Puerto Boyacá. Más de 200 funcionarios y empleados de planta se dieron cita en la Biblioteca Pública, donde se compartió un espacio especial para exaltar esa loable labor. Y mañana, martes, cuando la selección colombiana de fútbol enfrente a su similar de Suiza sobre las 3 de la tarde, la administración municipal alista el decreto para declarar tarde cívica en Puerto Boyacá y que así haya un acompañamiento masivo a nuestra selección colombiana de fútbol que busca avanzar por segunda vez a cuartos de final de un mundial de fútbol en la categoría mayores. En la planta de la administración municipal, los funcionarios estarán laborando jornada continua desde las 7 de la mañana y hasta la 1 de la tarde, según hemos conocido, y de esta manera se dará entonces pie para que a partir de las 3 de la tarde cada uno pueda desde su casa o desde los diferentes sitios que se van a estar acondicionando para transmitir ese partido de la selección colombiana de fútbol, poder entonces alentar a nuestro seleccionado patrio. Y continúa el Consejo Municipal de Puerto Boyacá llevando a cabo las sesiones ordinarias. En cada una de ellas han venido citando a los diferentes secretarios de despacho y también a los directores de las diferentes dependencias de la Alcaldía de Puerto Boyacá. Este control político busca que cada funcionario, cada secretario, entregue un balance de cada una de las gestiones que ha venido realizando frente a su cargo, frente a su cartera, y también que despejen dudas respecto a las solicitudes que la comunidad realiza en el PQR del Consejo de Puerto Boyacá. Para mañana, Fuerza Colombia. Desde Puerto Boyacá, soy William Sánchez Molina, porque desde Voz Claveriana, Red Boy es noticia.
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3: Información circular, Tunja. La Gobernación de Boyacá abrió la convocatoria Territorios Culturales, Programa Departamental de Estímulos y Fomento Cultural 2026, dirigida a artistas, gestores, colectivos, investigadores, portadores de tradición y organizaciones culturales del departamento. Las inscripciones estarán habilitadas del 2 al 27 de julio para apoyar iniciativas que promuevan la identidad, la memoria y el patrimonio cultural boyacense. El programa busca fortalecer los procesos culturales de municipios y veredas mediante estímulos económicos para proyectos de impacto comunitario. Con esta estrategia, el gobierno departamental reafirma su compromiso con la preservación y el desarrollo de la cultura en todo el territorio. Municipio de Socha. Esta localidad se prepara para celebrar el concurso de música carranguera o campesina, el Cacique Boche 2026, que se realizará el próximo 19 de julio. El evento reunirá destacados intérpretes en las categorías semiprofesional y profesional, resaltando el talento y las tradiciones musicales de Boyacá. La administración municipal invitó a la comunidad y a los visitantes a disfrutar de una jornada dedicada al folclore y al orgullo campesino. Con esta iniciativa, Socha reafirma su compromiso con la preservación y promoción de la cultura carranguera. Tunja, atención. Boyacá se destacó en el Índice de Desempeño Institucional 2025 al ubicar 9 municipios entre los 100 mejores administrados de Colombia, según la medición del Departamento Administrativo de la Función Pública. El departamento compartió este logro con Antioquia y solo fue superado por Cundinamarca, Chocó, Huila y Cauca en número de municipios incluidos en el listado. El ranking evalúa aspectos como planeación, transparencia, gobierno digital, control interno y gestión del talento humano. Los resultados reflejan el fortalecimiento de la gestión pública en varias administraciones municipales del departamento de Boyacá.
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12: Desde la sala de redacción de boyacaradio.com, les traemos los eventos de interés general que llegarán a nuestro departamento durante esta nueva semana de julio. Este miércoles finalizará el proceso de elección del Consejo Consultivo LGBTIQ+, o SIEGD, en Tunja. En el Auditorio CREM, ubicado en la Alcaldía, se abrigará esta jornada, que será de 8 de la mañana a 5 de la tarde. En el municipio de Boyacá se llevará a cabo este miércoles el Consejo Provincial de Turismo de la provincia de Márquez en la finca La Primavera, ubicada en la vereda sur. El objetivo de esta jornada será fortalecer el trabajo articulado de los diferentes actores del sector para construir un turismo sostenible, competitivo y responsable para la región. Este jueves se realizará en Towi la Feria Saludable, una iniciativa de la AS Centro de Salud del municipio y que manejará las temáticas de prevención del tabaco, fomento de actividad física, alimentación saludable y salud visual y auditiva. La jornada se desarrollará en el Coliseo Municipal a partir de las 7 de la mañana y finalizará a las 3 de la tarde. Tendrá entrada libre. Desde este viernes, NOPSA celebrará el Día Mundial de la Ruana con un evento que se extenderá hasta el lunes y que tendrá una programación cultural, artística y que destaque las tradiciones hilanderas de la localidad. La Alcaldía de Isa llevará a cabo este viernes la convocatoria pública para el control y la mejora de los servicios públicos. La jornada se realizará en el segundo piso de la Alcaldía a partir de las 2 de la tarde y tiene como objetivo promover la participación activa de la comunidad en la fiscalización de los servicios públicos de agua, energía, gas y aseo. Este fin de semana el municipio de La Victoria organizará la primera bendición motera y de camperos. El evento hace parte de los 440 años de la renovación del lienzo de la Nuestra Señora del Rosario de Chiquinquirá y tendrá un show de motocicletas, un campamento de fútbol de salón relámpago, un show de fútbol freestyle, bingo familiar y otras sorpresas. Villa de Leyva se prepara para sus ferias y fiestas y presentó a sus agrupaciones que estarán acompañándolos. El Charrito Negro, Ciro Quiñones, Andrés Franco, el Agropecuario y los hermanos Ariza encabezarán este evento que comenzará este sábado. Estas fueron algunas de las actividades de interés general que llegarán a nuestro departamento durante estos días. Informó desde la sala de redacción de boyacaradio.com Juan Pablo Gómez, porque Red Boy es noticia.
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3: Bogotá. A 35 años de la Constitución Política de 1991, expertos en derecho coincidieron en que la Carta Magna mantiene su fortaleza en la protección de los derechos fundamentales, aunque enfrenta desafíos en materia de justicia y reforma política. Los juristas Jaime Arrubla y Juan Manuel Charri señalaron la necesidad de modernizar la organización judicial y fortalecer los partidos políticos. También destacaron que mecanismos como la acción de tutela han acercado la Constitución a los ciudadanos. El debate se da en un contexto de creciente discusión sobre el futuro institucional y democrático del país. Bogotá. Colombia se ubicó como el séptimo país del mundo con mayor uso de efectivo para las transacciones diarias, según el índice de efectivo Forest 2025. El informe indica que cerca del 70% de los pagos en el país aún se realizan con dinero físico, especialmente en compras de bajo valor, pequeños comercios y el sector informal. En América Latina, solo Cuba y México registran un mayor uso del efectivo. Aunque las billeteras digitales y la bancarización continúan creciendo, 7 de cada 10 pagos en Colombia siguen efectuándose con dinero en efectivo. Registro Informativo Departamental, Tunja. Boyacá fortaleció su sistema de salud con una inversión histórica superior a los 723 mil millones de pesos destinada a modernizar hospitales, adquirir tecnología médica y mejorar la atención en todo el departamento. En la ciudad de Tunja, el Hospital San Rafael recibió recursos para la construcción de una nueva torre de urgencias y la dotación de equipos, mientras que la Clínica Materno-Infantil María Josefa Canelones también fue fortalecida. Municipios como Garagoa, Miraflores, Muso, Arcabuco y Guateque mejoraron su infraestructura hospitalaria con apoyo de la Gobernación y el Gobierno Nacional. Además, se incorporó un tomógrafo de última tecnología, se impulsaron nuevas áreas de salud mental y se entregaron 18 ambulancias para ampliar la red de transporte asistencial. Estas inversiones buscan mejorar la calidad y el acceso a los servicios de salud para miles de familias boyacenses. Presentó la información Luis Enrique Osorio Muñoz.
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